0: largaron los primeros títeres. Y la murga, estábamos en San Vicente, que es murga, sinónimo murga, compramos instrumentos y fue un combo. En realidad nos costó a nosotros entrar. Viste, Córdoba estaba mimo, mimo, payaso, payaso, titiritero, titiritero, murguero, murguero. Entonces nos decían, ustedes son una mezcla, y éramos como que éramos con los colegas, no les gustaba mucho, porque nosotros hacíamos como un circo, que viste que en el circo tenés el que te corta el boleto de entrada, después lo tenés el mejor trapecista. Nosotros buscábamos ese mic porque nos interesaba descubrir todo el arte del circo, con todos sus números. Bueno, pero hasta que después con el fondo, todo eso que nos resistieron, al día de hoy son grandes amigos de la vida y era una gracia, porque bueno, llamaban porque le daba el cumpleaños a sus hijos. Y al principio no nos querían ni como titiritero ni como murguero, porque éramos un mix de todo. La Dani se volcó más a los títeres, pero cuando entró a los Batu, ya le gustó también lo de la murga, lo del clown, entonces ella fue ampliando su mundo de los títeres también.
1: El payaso Pepe, queremos saber algo del payaso Pepe.
2: Y,
0: nuevito,
2: ¿no? Y yo soy nuevito, yo caí de la nada. Yo siempre, chico, yo iba a ver los payasos, me gustaba ir a ver los payasos acá en Los Paz siempre. Y hace como 2 años y medio conozco a Daniela y a Pandolin. Los conozco y bueno, y me fueron integrando y voy aprendiendo. Soy nuevito, no he estudiado nada, ellos me van a enseñar.
3: Claro, pero él pregunta por el corazón, ¿cuándo el corazón cambió a lo de ser payaso? No está
1: preguntando
3: lo profesional.
1: No,
3: ¿desde cuándo el corazón está abierto para decir, quiero ser payaso y
1: al mundo? Tiene su fundamento, ¿no? Es
0: obvio, creo que la llegada al niño, ¿no? A través de, como ella dijo recién, cuando era chica, Marce, a mí me gustaban los títeres y él, que era el sonidista, como que hace mucho que no había visto o que... Entonces yo creo que el títere, el payaso, son simpáticos y tenés llegada con los niños. En el hoy, viste, bueno, yo como docente lo veo, porque yo doy clases de jardincito hasta chicos secundaria. Y cómo ha ido mutando y cómo todas estas cosas lindas ellos la han ido relegando, pero sin embargo vos pones esto en una plaza, en un teatro, donde esté, sea, y el niño lo va a ver. Quizá tenés que reducir el tiempo. Antes nosotros hacíamos obra de títere una hora y más. Y ahora lo tenés que reducir a 15, 20 minutos porque el niño, vos le podés estar dando el mejor show del mundo, y ella va a sacar el celu o se va a ir porque está. Su atención es como un zapping, ¿viste?
1: Claro.
0: El mundo TikTok. Entonces ahora es como que todo eso que nosotros hacíamos, vos lo tenés que hacer. Me arraigué porque vos recién, bueno, estaba con los chicos Soles, que gracias a Dios, bueno, está haciendo lindas las campañas que han hecho en la radio, en la televisión, en distintos medios de comunicación, los chicos de difusión. Me hicieron contar, mire, la historia de Sole el año pasado, en los 25 años, en 3 minutos, con títeres. Tenía que usar un títere por 1 minuto, otro títere por... Y tenía que contar 25 años de historia en 3 minutos, porque ese es el tiempo que las redes te permitían, y no lo largaron los 3 minutos juntos. Primero 1 minuto, después 3 minutos, contando toda la historia de 25 años. Es para que vos veas cómo se ha reducido ahora. Vos haces un bloque acá de este programa. Y quizá vos ponés el link de todo el programa y a los 5 minutos ya la gente hizo zapping. Pero vos ponés pedacito. Bueno, ahora viste la radio de streaming, es que yo veo mucho eso. Y por ahí sacás las buenas ideas. Es que hacen cosas cortitas y sacan los pedacitos del programa que más llegada tuvo, lo viralizan y de dónde pegan, viste.
1: Eso. Así que, ¿y cuál es el proyecto que tienen para este año ustedes, para este 2026? ¿Cuál es el proyecto? ¿Qué falta? ¿Lo que están por hacer? ¿Qué falta por hacer?
0: Bueno, ahora lo más próximo que tenemos ahora los tres, que vamos a estar los tres, es el Desafiarte, que es ahora el 26, miércoles 26, que es un festival que hace muchos años se hace con niños en inclusión, de teatro y músicos. Está la parte que se hace en el Teatro Real, que son todas las partes de actuaciones, y está la parte de murga que hacemos en la Plaza de Intendencia, en la apertura y en el cierre del festival. Eso es lo más próximo, que acá podés invitar a la gente, es gratis, y están todos los murgueros de Córdoba, todos los niños músicos en el Teatro Real y en la Plaza Intendencia toda esa semana del 23, 24, 25, 26, 27, 28 por este Festival Desafiarte. Son todos niños en inclusión, con distintos

0: del bongo. En esa parte íbamos bien porque teníamos nosotros nuestro instrumento. Lo llamamos, pero íbamos a la casa de títeres. Claro, ellos no, por más que el portugués es muy parecido al español. Entiéndenla, pero no daba resultado lo hablado. Entonces lo entramos a hacer mímico. Como hizo Daniel recién, poníamos música, bailábamos una capoeira y después ya salíamos adelante y hacíamos una rutina de clown. Porque nos pasó eso en Brasil, que no le llamaba mucho la atención los diálogos de los muñequitos y del clown. Era más como hacen ellos, baile, rutinas, acrobacia. Entonces, de acuerdo donde estés vos, o en el noroeste, son muy tímidos, estábamos en La Rioja, y me acuerdo que fuimos mucho esa época, que nos auspició DirecTV y nos llevó a todos. Fuimos como 12 en un colectivo, 12 vatos. Y allá estábamos en la escuelita de las montañas, y los niños... hacíamos los mejores números y te miraban y no aplaudían nada. Decían, che, que algo estamos haciendo, no tenemos llegado, lo estamos haciendo mal. Y no, era que los niños no habían visto nunca uno y otros que eran tan tímidos
1: y respetuosos,
0: tan tímidos que no, que si vos no decías aplaudan, ellos no aplaudían. Viste que vas acá a hacer un número y no te tienen que decir aplaudan, ahí no. Pero bueno, eso fue en estas giras que pasó, ¿no? Bueno, la Dani ha tenido también, ha hecho muchos comedores por el interior.
1: He ido a Buenos Aires a la Feria de Lima.
0: ¿Y en el sur también tuviste?
1: Sí, en las grutas, en el sur también. Bueno, es como que la idiosincrasia va cambiando y entonces uno tiene que preparar un espectáculo en base a lo que ellos están acostumbrados. Por ejemplo, en las grutas ellos ya tienen personajes del mar, y que son los grutinos. Desde los que tienen 15 años hoy, iban con 2, 3 años a la playa, y ya estaban esos personajes que son del mar, que son protectores de las grutas y del reciclado. Y bueno, entonces los chiquitos, y también me hicieron unos personajes grandes, son hermosos, y hicimos teatro, o sea que teníamos que trabajar con teatro, pero en la misma playa, o sea, tiene bajadas, en la bajada número 2 estaba antes, ahora están en la bajada 1 de las grutas, y bueno, también vendíamos ropa, hacíamos de todo, así que todo completo, y a la función chiquita ahí adentro, con los títeres que son para espiar, que como la gente se junta, no se puede hacer un teatrito de títeres para espiar individualmente. Entonces hice una pecera y los puse adentro y los manejaba así, diríamos, como que estaban nadando, como que... La verdad que eso le encantó a los padres mismos.
2: ¿Han recibido el apoyo para poder realizar todo lo que ustedes quieren? ¿Han recibido ese apoyo para poder decir, quiero lograr esto?
0: Mira, el bien apoyo, común. Si vamos desde lo gubernamental y esas cosas, únicamente es un espacio. Porque nosotros queríamos actuar en las plazas, entonces vos tenías que ir a Espacio Verde, pedir un permiso, viste, escuchábamos actuar acá. Y eso nos daban, nos daban hasta banners, auspicia. Gobierno, parte de cultura de Córdoba. Pero monetariamente es muy difícil, es muy conseguir, ¿viste? Hay grupos que tienen por ahí, y para el 10 niños tienen la suerte de, bueno, de que el gobierno los contrate y les pague. Nosotros muy poquitas veces, con pago, me refiero a algo del gobierno, pero sí nos han dado espacio, ¿viste? Para que vos puedas realizar. Y bueno, hacés sorteo, viste, la gorra, el rifa, el sorteo.
1: Globos.
0: Los muñequitos.
3: Globos.
0: El globo es el salvador, le decimos.
1: Claro.
0: Yo digo al público, si vos te viste una hora gratis de show, bueno, colabora, que no es venta, tu niño se va a llevar un globo, viste, bueno, la colaboración, viste, la gorra, digamos. Pero bueno, no, con eso sí, con el globito salvamos, digamos, la tarde.
2: ¿Hay teatros a la gorra en Carlos Paz? ¿Te tocó estar en alguno de esos?
0: Sí, he estado ahí como siempre, el año pasado y el anteaño, en temporada, invitado de Piscuí y el Payaso Lucho, porque ellos son de allá de Carlos Paz, y bueno, tienen ahí, hablando de cultura, tienen los espacios ahí en el Paseo de Artesano, o detrás de la capilla de Carlos Paz, o en los puentes. Ahora también está Tapón, que está con el trencito

0: Entonces vamos como invitados de ellos. Ellos hacen tres por noche, una pone de 8:30, la del medio no, vamos nosotros los invitados, y después la hagan ellos a las 11 la última. A la gorra, ¿no? Acá.
1: Sí, he visto por ahí, vi que estaban haciendo.
0: Sí, en Carlos Paz, sí, también en Río Cebolla también había movida. En Alizacate también, Alta Gracia. Ha habido colegas que nos invitan y también están haciendo la gorra.
1: ¿Qué le dirías a un porque generalmente te tratás de que los chicos, a los tres, ¿no? ¿Qué le diría a una persona grande que dice, no, ya los títeres a mí no me llaman la atención? ¿Qué le dirías? ¿Qué le dirías vos a eso?
0: Mira, si ven una función y les llega al corazón, como decía la Dani, sí, no van a decir nada de eso. Y si a lo mejor ellos lo tienen eso, ellos...
2: Comido.
0: Claro, reprimido.
2: Sí.
0: Vos le das, si vos te acercas y le das tu muñeco, él lo toca y da. Los títeres son mágicos.
1: Sí, son mágicos.
0: Son mágicos. Sí. Es raro alguien que no recuerde y que me haya dicho, no me gustan. Por ahí alguno te puede haber dicho, me da miedo el villano. Siempre en las obritas, o hay un fantamito, un brujito, un zombie, que el
1: personaje malo, digamos.
0: Que
1: malo.
0: El lobo en la Caperucita.
2: Claro.
0: Pero termina la historia dándose vuelta y termina siendo bueno. Y a los chicos les gustan las corridas, les gusta que vos lo atrapes, yo hago duelo de espada por ahí. Y les fascina a los chicos. O sea,
2: yo estuve en una diplomatura ahora en la universidad. Y la terminamos en noviembre, hicimos un acto final con los números de los grupos, éramos 7 grupos. Y poquito presentaron para niños, o sea, hicieron títeres para adultos, funciones para adultos. Bueno, en mi caso yo invité al payaso Pepe, a Patolín, que no llegó a tiempo porque se equivocó de horario, y a mi mamá. Y mi mamá dice, yo no escuchaba bien porque la verdad que no sabía, pero me gustó todo porque ella es muy protestona. Y entonces ella era la que iba a dar la voz de decir realmente si servían o no estas funciones para adultos. Y dice ella, sí, le gustó mucho. Y nosotros mismos, que éramos los compañeros, mientras iban presentando, se presentó en el teatro adentro de la Universidad de las Artes, y nos íbamos riendo. Nosotros no podíamos dejar de reírnos, siendo que ya habíamos visto todos los números y, bueno, ya nos habían hecho las correcciones y todo eso. Y a pesar de eso, era como que nos despertaba a todos ganas de reírnos, y la verdad que te cambia el humor. Es impresionante el mundo que te introduce un títere en un escenario así. Y también el títere yo traje títeres educativos. Eso es otro tipo de títere que lleva a que un niño cuente algo o muestre qué está pasando en su casa, algo que no le cuenta a los mismos padres o a los abuelos, a través solamente de un teatrino chiquitito así, o de títeres que están en un guante solamente. Puede llegar a mostrar todo lo que le pasa, o todo lo que él quiere, o los conflictos que hay en su escuela.
1: ¿Cuántos tipos de títeres hay? ¿Cuántos tipos? ¿Qué si uno con guante, el otro educativo, y cómo los rasgos?
0: Hay muchos, tenés lo de guante, dedo, lo de media, que hace los gusanitos, viste, después tenés los marotes, que son los ya de tamaño nuestro, que vos ya lo manejás y tiene tu altura, ¿viste?
2: Que es la abuela Rosa, que ella ha venido en otra oportunidad, maroma, la abuela Rosa. Vino Nazareno, que es un títere.
0: Marioneta, lindo.
2: Un títere marioneta.
3: Está hablando del primer show.
1: El primer show.
2: Sí. De
1: acuerdo.
2: Que vinieron. Sí, hay muchos títeres distintos. Hay una clasificación, diríamos.
1: ¿Y cuál es el personaje tuyo en el caso de los títeres? ¿Cuál es el personaje tuyo? ¿Cuál es el que más te...?
0: Bueno, yo lo tengo...
1: En el alma.
0: Ahí recién salió un poquito, que yo lo metí ahora como hincha, que es Juancito, que es un títere de guante de dedo, ¿no? Juancito, por Villafañe, que fue uno de los primeros titiriteros, yo hacía las obras de él. Entonces Juancito siempre el buenito de la historia, el que los vence a los villanos, todo. Y después lo que me acompaña a mí a los hospitales, son el Piri, que debe andar por ahí, el Toto y el Piri, los dos. Hoy traje el Toto, que anda ahí, anda por la mochila. Pero digamos, ellos son los que me acompañan al hospital, el Toto y el Piri. Y el Juancito es el de las obritas con retablo. Y de a poco comienzo a acordar a Dani cuando te dijo educativo, nosotros quedamos mucho en los hospitales por ahí, hay campañas para que los nenes se vacunen, ¿viste? Entonces tenés las campañas de... A veces te contratan y te dicen, te dan una temática. Yo, bueno, esto es para la prevención de la vacuna, esto es para tal enfermedad. Entonces tenés ya, viste, la parte...
2: El dentista, el día del...
0: Claro,
2: el
0: dentista también. Entonces entras en las escuelas también. Bueno, en las escuelas, con eso de la lectoescritura, que los chicos ya no quieren leer por lo de la tecnología. Entonces, no, tenés muchas. Y la llegada, por más de que sea educativo, puede ser cualquier título. El de guante, el de mano, el marote, la marioneta... En eso, viste, hay gente que dice, yo trabajo nomás con... Por general, títere para adultos, trabajo mucho con marote o títere de mesa. Y después están los como nosotros, que tenemos todo tipo de títeres. De todos los tamaños, de todo, y hacemos un mix. Entonces, a mí me gusta más el mix. O sea, este momento es para el Toto, este es para el Pibe, este es para Juancito.
2: Normalmente los presentadores son los títeres de mesa... y estar atrás, bueno, lo tenemos en una manta o en algo así, pero esos son como presentadores cuando uno dialoga con ellos. Y cuando uno está acostumbrado a esos títeres, es como que estar escondido ahí atrás no es muy agradable.
1: No es muy agradable.
2: Quiere presentar forma de ser, expresarse.
1: ¿Cuál es tu personaje de títere que te llena el alma?
2: A mí la abuela Rosa, la abuela es la dueña de la granja y...
3: Eso fue la primera
2: show. Sí, y bueno, y a él yo creo que Nazareno, porque...
4: Sí, ella me...
2: Un avestruz.
4: El avestruz Nazareno me lo ofreció.
0: El Nazareno tiene vida propia, sí. Cuando más lo va, tú todo quieres agarrar, sí. El Nazareno, porque es un que tiene mucho, y es una versión grande, anda por acá.
2: Sí, aparte, por ejemplo, habíamos salido los dos antes de empezar el show en el Hospital Misericordia, y bueno, la abuela, yo la hago como bailar todo lo que es nuevo, música electrónica, y no era como que le prestaba mucha atención, querían a Nazareno. Los doctores, los niños, los enfermeros, todos querían sacarle fotos a Nazareno. Y en Buenos Aires también, es como que me invitaron gracias a Nazareno. Oportunidades.
1: Vino bien Nazareno.
4: Es fuerte, Nazareno.
0: No, viste, en los hospitales que por ahí los chicos no pueden, a los que pueden ir, vos le armas retablo y lo haces, entra en la sillita en el pasillo, pero hay niños que no, y vos tenés que ir salita por salita y tenés que ir a un títere al estilo Nazareno o el Toto, como el que tengo yo, que tenga llegada el chico. El chico ya lo ve por la ventanita, como cuando está él. Ya lo ve el títere, ya le habla el títere, ya llegaste al niño a través de él, del títere. Ahí tiene un títere que vos sabés que va a tener llegada a los niños.
2: Sí, yo también tenía a Colorada, la Colo, que le ponía canciones, mi hermana es cantante, Marina, pertenece a Rondaluna, en Neuquén. Entonces había hecho unas canciones... Flores, el gato colorado que se le perdió, y esa tenía mucha aceptación en la sala así de guardia, en el hospital pediátrico. Es como que aparecía y ya como que también llamaba la atención la Colorada.
1: ¿Alguna vez presentaron algún proyecto a nivel educacional sobre títeres? ¿Ustedes?
0: Y siempre, o sea, tanto en los hospitales, yo para entrar en Misericordia tuve que presentar un proyecto. Yo para Soles, más allá de ejercer como voluntario, primero entré como titiritero, después como voluntario. Lo mismo, te pedían que tengas un proyecto, qué querías hacer, en dónde, cómo, para qué.
2: Para probarlo, diría.
0: Claro, claro.
1: Y para probarlo, o sea, para adaptarlo al plan educativo.
2: Sí.
0: Y en el plan educativo, bueno, por ejemplo, yo siempre cuando te contratan, lo primero que te pregunta, ¿quién te contrata? Ya sea un jardincito, ¿no? ¿De qué trata la...? Yo siempre explico que hay villanos, hay corridos y todo eso, pero que se terminan transformando y triunfa el bien, digamos. Entonces eso les gusta. Y me ha pasado a veces que, poquitas veces, pero como que, por ejemplo, con chicos, escuelitas de niños evangélicos u otra, que te decían sí. que no querían tener villanos. Y yo le explicaba, ¿viste? Pero el villano se transforma y después hace buenito. Pero no, ellos no, ellos querían como que sea todo, ¿viste? Un mundo sin villanos.
4: Sin villanos.
2: Y bueno, era así. Y duendes tampoco, porque es de la fantasía.
0: Entonces te contrataban y vos tenías que respetar. Bueno, si bien no era, bueno, si bien, pero se van a aburrir, pero bueno, viste, vos respetabas donde te contrataban, viste.
2: Ya está, me sí, y hay obras cristianas. Yo presenté una obra cristiana en un merendero que se llama Tortuguitas Traviesas de Calera. Y fue muy, como muy aceptado. Son muy tranquilos los chicos y padres, diríamos, ¿no? No están todos los padres, sino que a veces van abuelos más bien.
1: ¿Cuál fue el primer obstáculo que tuvieron que sobrepasar, que sobreponerse cada uno de ustedes para dedicarse a esto? ¿Cuál fue el primer obstáculo? Lo primero que tuviste que vencer.
0: Y bueno, yo creo que fue mi padre, diré que está en el cielo, porque cuando uno comunica que quiere ser...
1: ¿Tu papá?
0: Claro, artista.
1: ¿Qué te decía tu papá?
0: No, me dijo, eso es para... Me dijo, no me olvido más, dice, eso es para... Para gays y para... ¿Fue el falta de palabra? Ah, y para adictos.
1: Ajá.
0: Drogadictos, algo así, dijo. Entonces él no apoyaba...
1: Lo que vos querías hacer.
0: Claro, en cambio mi mamá sí, de una, me apoyó incondicionalmente. Pero cuando yo recibí... yo recibí varios diplomas. El primero lo recibí ahí en el Yoli, cuando te dije que era la Escuela de Actuación de Córdoba, y el segundo era Roberto Ar, que era ya con más materias teóricas y yo podía dar clase como profe. En los dos títulos que me dieron él fue, y me acuerdo que, bueno, la primera en el Yoli, Mabel Brisera, que es una eminencia del teatro en Córdoba, le dijo, él no va a ser plata con el arte, pero va a ser feliz. Y yo creo que eso le llevó a mi papá las palabras de ella. Y después ahí hubo un cambio, ¿no? Y mi papá me apoyó y me empezó a ir a ver a las plazas, a los teatros, todo. Pero es fuerte que sobre todo tu papá, ¿viste? Recién terminaba el secundario y hace esto. Que te diga eso, fue un obstáculo fuerte, porque otro hubiera desistido, ¿viste? Pero bueno, para ponerlo contento, de todos modos estudiaba teatro y estudiaba turismo y hotelería, que también lo terminé y hice, mi mamá trabajaba en una agencia de viaje, trabajé también de eso. Pero bueno, yo creo que estaba contento porque hice las dos cosas, pero fue un obstáculo que costó.
1: ¿Y Daniela, cuál fue tu obstáculo?
2: También mi mamá, porque
1: mamá.
2: Yo la carrera mía fue abogacía, pero siempre era muy soñadora, muy bohemia, y todo lo que hice...
1: ¿Sos abogada?
2: Soy abogada, y bueno, en la misma oficina siempre como que hacía humor, la chancha Peggy, o sea, un jefe... Estaba, qué sé yo, y yo, René, hacía de la chancha Peggy o de un borracho. Me gustaba mucho teatro, de hecho, estudio teatro también. Y con respecto a eso de los títeres, bueno, hacía como que las muñecas mías hablaban en la mesa y yo ya no existía en mi casa. Y cuando empecé en serio, que era lo de la abuela Rosa, que yo cuento, bueno, ya como para la pandemia, mamá ponía obstáculos porque es aburrida, se duerme la gente, no quiere escuchar esa voz.
1: ¿Y el payaso Pepe?
4: Y mi obstáculo grande, la timidez.
1: La timidez.
4: De ahí es más, no tengo obstáculos con hijos.
1: Cuando se miran al espejo, ahí después ¿van a actuar otro poquito?
2: Sí, podemos hacer un poquito de La Caperucita, que es un clásico.
1: Bueno, otra pregunta clave a los tres. Ustedes dicen, cuando se miran frente al espejo, ¿qué se dice? ¿Qué se dice Patolín cuando se mira frente al espejo?
0: ¿Como Patolín o como Dani fuera de...?
1: Dani, Patolín, ¿cómo te ves?
0: No, yo cuando me... Es increíble, ¿viste? Como... Uno ve en Superman, lo he visto en Super, o en Batman, Mujer Maravilla, te pongo de la... Que eran los de la época nuestra, que tenían llegado, ¿no? Lo mismo con nosotros. Yo me pongo la nariz y ya no soy más el Dani, soy Patolín. Hay una transformación, yo puedo estar enfermo, puedo ser el peor día de mi vida, podés haberlo discutido con tu pareja, con tus amigos, con tu familia, pero vos te pones la nariz y ya sos otra persona. Transmite lo que quizá todo lo otro que te falta en la vida, la paz, la tranquilidad, la alegría, todo te la transmite el personaje. Es un combo ahí que se complementa. Ni uno podría estar sin el otro, creo.
1: Así es. Y
4: sí, lo mismo para mí, yo me pongo la peluca y el sombrero y cambio mi ánimo, digamos.
1: Cambia.
4: Soy ahí. Mecánico y cuando ya me pongo la peluca y el sombrero, ya soy otro. No soy mal mecánico.
1: Exacto. O sea, mecánico sos, ¿cuántas horas? ¿8 horas? ¿Y payaso y Pepe?
4: Y el payaso cuando llega el fin de semana o tiene un evento y te pone la peluca y te mira al espejo, ya cambió mi ánimo, digamos, soy otra persona.
1: Dani.
2: Y bueno, a mí el solo hecho ya de ponerme la pollera, que le he puesto un montón de princesas para que los chicos puedan bailar conmigo. Ya como dice Dani, que yo también soy Dani, uno puede tener el peor día, estar engripado, muy enfermo, dolorido, que pase de todo, pero ya el hecho de querer transmitirlo, a ver los niños transmiten, y es unir y venir, y ya es otra cosa. No hay obstáculo para eso. O sea, una vez que uno es una música y uno tiene puesto un atuendo, es eso.
1: ¿Qué le dirían a alguien que se quiere dedicar a ser payaso? Alguien que quiere dedicarse a hacer títeres. ¿Qué le dirían?
0: Que se anime, nunca es tarde, nunca es tarde. Yo creo que hay mucha gente que escucha esto. A mí me gustaba, pero mi papá no. Lo que te expliqué yo, que te lo dice, no tuve tiempo, tuve que criar hijos, o el trabajo mío terminaba cansado y siempre quise hacer o teatro, títere, o mimo, o murga. Que nunca es tarde para más en este arte. Quizás para un jugador de fútbol, dedicarse después de los 30 es tarde, porque ya tiene una vida, viste, el futbolista, que lo hace para jugar con amigos, no profesionalmente. Pero en esto nunca es tarde. Puede tenerse un abuelito y nunca es tarde.
1: Nunca es tarde. ¿Vos qué le dirías? ¿Qué le dirías a alguien?
2: Lo mismo, que porque yo hice una carrera totalmente distinta y era muy soñadora y lo cumplí, lo estoy cumpliendo, y como dice Dani, hasta la vejez, bien viejita, mis últimos respiros van a ser manejando títeres y viendo a niños o a esa edad o lo que sea, diríamos que sea una necesidad de que se rían en un lugar especial o no. Así que no hay siempre excusas. Como dice él, no tengo dinero, no tengo tiempo, ya soy grande, eso no existe. Siempre hay una.
1: Vamos a ver un personaje, vamos a ver ahora un fragmento, una obra más. ¿Qué es lo que tienen preparado?
0: Dani dijo de que un clásico, que yo quiero traer a la Caperucita, que iba a aparecer un lobo, ¿viste? Por ahí, así que vamos a ver qué pinta.
2: Sí.
1: Vamos a un tema musical y luego seguimos compartiendo aquí en vivo un nuevo show aquí de Patolín, el payaso Pepe y Daniela.
2: Sí, Teresa, había una vez.

El saludo para Cintia Maguino, que se ha comunicado con nosotros. Cintia en sintonía, Charlie. También para Charlie de Renta. Bueno, Charlie de que está trabajando en su remis. Charlie, el programa de los lunes, te comento que es de Frente al Espejo y es de Marcela Martín. Los viernes, sábados y domingos nos encontrarás con Forever Gold y toda la música retro. Pero el programa Frente al Espejo de los lunes de 20 a 22 es un programa de interés general, ¿eh? Vienen diferentes personajes, diferentes profesiones y nos cuentan todas sus vivencias. Eso es en el programa Frente al Espejo todos los lunes de 20 a 22 aquí en 105.9 FM Activa. Tenemos también que saludar al ochentero de Alta Córdoba, a Dieguito, que dice, hola gato, te saluda gatito el ochentero. También a Marcela, hola Charlie, dice, bueno, gracias por estar con nosotros, Dieguito.

0: Tenemos algunos personajes, tenemos una presentación más. A ver quién nos va a estar acompañando ahora en este momento. Bueno, preparamos.
1: Había una vez una historia, un clásico, sí. Una niña que quería visitar a su abuelita, pero iba a tener... ¡Ay! ¿Qué pasará en esta aventura? Lo veremos ahora aquí en

0: poder oírte mejor.
1: ¿Y por qué tienes esos ojos tan grandes?
0: Ah, para poder verte mejor.
1: ¿Y por qué tienes esa boca tan grande?
0: Está bien, te voy a decir. ¡Para poder comerte mejor!
2: ¿Dónde vas?
3: ¡Fuera acá! ¡Fuera! ¡Fuera! ¡Fuera, malvado! ¡Fuera, fuera, fuera! ¿Dónde está la abuelita? ¿Te la comiste? ¡Sácala! ¡Sácala! ¡A ver la panza! ¡Sácala! ¡Sácala! ¡Puf! ¡Puf! ¡Puf! ¡Ay! ¡Ven, abuelita! ¡Ven! ¡Ven! ¡Ay! ¡Ay! ¡Ahí te tengo! ¡Ahí te tengo! ¡Ahí te tengo! ¡Ay! ¡Ay! ¡Acá está la Caperucita! ¡Tu abuelita!
2: ¡Ay! ¡A Caperucita! ¡Gracias! ¡Gracias por
4: junto a su nieta, la Caperucita!

0: Gracias. ¡Tutali!
1: Lindo espectáculo que nos presentaban los chicos. Había una vez títeres, ¿eh? Sí, claro que sí. Ahí la Caperucita. Ah, y el lobo, la verdad que quedó el operador, quedó. A full quedó el operador acá, ¿eh? Muy bueno, la verdad, muy bueno, chicos. Este hermoso momento de una vez más con los títeres. Espectacular.
0: Bueno, ¿te gustó?
1: Sí.
0: Un rato, ¿no? Bueno.
1: ¿Y
2: no,
0: los
2: títeres? ¿Quién no vio la que produciste la historia, eh?
0: Sí, vos sabés que es mágico. Vos lo hacés, un jardincito. Ya está lo que produciste, ya sabés en qué momento sale el lobo. Te están esperando ahí que sale el lobo ahí.
2: En la
1: Caperucita. ¿Y ahí qué trae? Ahí trae las, todo el...
2: Yo
1: todo
2: quería
1: el
2: mostrar acá porque, bueno, se nos ha complicado la cajita. Este es el argentinito que le gusta a Dani. Me encanta el argentinito este. Este, que se presentó ahí en la obra.
0: Argentina.
2: Con las canciones argentinas. Tenemos el otro acá también.
0: Argentinito. El otro barra brava, el otro hincha.
2: Lo que yo quería mostrar era... estos títeres, a pesar de que son muy, pero muy pequeños, diríamos, este, son los didácticos, son los escolares.
1: Entonces, a ver, los educativos, que decía, los títeres.
2: Los educativos, este, que tenemos acá, donde la maestra o la psicóloga obtiene que digan muchas cosas a todos los niños. Solamente con tener esta mano así, bueno, también puede estar la casita que usamos recién, ¿no es cierto? Que este, para poner la casita y que ellos aparecen. Pero acá ya tenemos...
1: ¿Y han puesto que... nombre a cada uno de esos?
2: No, porque ellos ponen, o sea, ahí hablan ellos.
1: Ah, ellos le ponen el
2: entonces,
1: nombre.
2: Entonces, puede ser una profesional, maestra, doctora, psicóloga. Entonces, este... acá como ya está el hogar, entonces ya implica muchas cosas. Tenemos un gatito y tenemos acá, ellos van a decir cuál es su madre.
1: ¿Qué tenés ahí?
2: Este es el gatito que está en un
1: árbol. ¡Otro gatito!
2: Un gatito en un árbol, que eso es importante porque integra también la familia. Y también nos da un inicio como para decir si lo quieren al gato, si no, si lo cuidan, si no lo cuidan. Cómo está sostenido ese gato dentro de la familia. Y bueno, acá pueden ser los niños, puede haber papá, mamá, este, nene, nena, o pueden ser los abuelos, este, nada más, este, no hay padre y madre, o pueden ser una pareja de sexo. Ellos son los que van a decir qué están viendo ahí y qué es lo que quieren, si están contentos, si no están. Acá tienen el jardín de la casa. Y bueno, este es una familia, diríamos, ¿no es cierto? Acá tenemos otro que son lo que serían las mascotas, este, o una granja, ¿no es cierto? Uno va eligiendo personajes en base a lo que quiere que ellos digan, ¿no? Acá tenemos este, los meninos de la casa.
1: Ya veo que los gatitos son bastante complicados, están en todos lados los gatitos.
2: Los gatitos están en todos lados. Tenemos un perrito, tenemos este. Ellos nos van a decir también este. Qué es lo que están. ¿De qué quieren hablar? ¿Qué mascota tienen en la casa? Este, justamente en una de las actuaciones, este, la Colorada. Había perdido su gato y bueno, y comienzan a contar, sí, porque yo tenía un loro y el gato me lo comió, todo eso ahí en la, diríamos, en la salita de la guardia del hospital. Y bueno, de ahí vamos obteniendo distintas, o sea, los padres están todos callados, ¿cierto?
1: Qué lindo, lindo, ¿eh? Acá está su amigo, acá.
0: Sí, acá está, la hinchada, mi padre mundial.
2: Y estos son de la Caperucita, pero son bien chiquititos, son de dedo. Y uno también puede obtener muchos resultados, este, con estos bien pequeñitos, ¿cierto? Con estos amiguitos bien pequeñitos, porque esta es la casita de ellos, diríamos, y bueno, acá están los personajes actuando. Y lobo, la caperucita, la abuela y el protector.
1: Todas las imágenes de los personajes que nos estaba mostrando Daniela y también Patolín y el payaso Pepe lo pueden ver a través del Face de Marcela Martín y frente al espejo también, en los dos. En los dos Face van a poder ver las imágenes de lo que fue la presentación de la obra de títeres de los chicos y toda la nota de los que todo lo que nos han contado, de lo que nos contaron hoy en el transcurso del programa.
3: Sí, acá en el especial Día del Niño en la FM 105.9, los títeres de Había Una Vez.
1: Salude a nuestro operador ahí.
3: Bueno, acá para el operador,
1: El gatito prieto.
3: Ahora sí, ¿te aprendiste la canción, la última? La del bicampeón, sí. Ahora no volvimos a ilusionar. Eso fue el mundial pasado, pero ahora la tercera con Lionel, ¿no? No me arrepiento de este amor. Queremos la tercera con Lionel. Queremos ser campeones otra vez.
1: Muy buen momento de títeres, chicos. Creo que tengo que agradecerle todo lo que nos han dado hoy por el Día del Niño.
3: Bueno, muchas gracias a vos por invitarnos, Carlos, y difundir nuestro arte.
1: Ahí acá tiene la autora de todo esto, que
3: la
1: se
3: inventora,
1: llama...
3: La inventora.
1: La inventora de lo que es Frente al Espejo, que es Marcela Martín.
4: Claro, muchísimas gracias, chicos. Me gustaría que haga la propaganda, cómo se puede encontrarse.
3: Ah, sí, está.
4: Genial. Cómo se puede encontrar.
2: Bueno, en mi caso, títeres había una vez, en el caso de los dos, con guión bajo. Títeres, guión bajo, todo. Títeres había una vez. Con el logo del castillito.
3: Bueno, acá con el grupo que estamos todos nosotros, sí. Más los otros chicos que no están, arroba batuclown en el Instagram, arroba batuclown, batucada payaso. En el Facebook estamos como Daniel Batuclown, que estoy ahí con los muñecos y todas las otras cosas que hago. Y en el TikTok, que hago ahí videitos musicales, es arroba payaso patolín. Así que todo el que quiere ver ahí nuestro arte, murguero, cirquero, titiritero, nos va a encontrar ahí en las redes. Bueno, y esperemos, Carlos, cuando vos hagas ahí la plaza, el retro 80-90, ahí que haces tu música, vamos y viste que haces numeritos musicales, hacemos. La próxima vamos con los títulos, un poquito de mono y le mandamos un.
1: Ahí en plaza, cuando hicimos el festival retro hace unos meses atrás, ahí en la plaza.
3: Cuando haga de nuevo y largamos un poquito de títeres también ahí.
1: Pero ahora estoy trabajando en los boliches ahora.
2: Claro,
1: los boliches.
2: Ahora es el 29.
1: El 29.
3: Claro, bueno, cuando vos vayas de nuevo, digamos, a las plazas, sí.
2: Pero ¿sabes? Ahora nos invita para el 29 a bailar todo retro.
4: Claro. Y el 31 de octubre, la fiesta de Jaure, lo espero ya.
2: Sí.
1: Y bueno, gracias.
3: Dale, nos veremos ahí.
1: El 29 los esperamos en la fiesta de aniversario. Si has estado en la plaza, te esperamos en la fiesta de aniversario.
3: Genial.
2: ¿Y el 31 a dónde es?
1: En el mismo lugar, en la Estación Roca. Bueno. Todos van a ser ahí en Estación Roca, para donde era Banzai Saldán. Chicos, gracias por este momento de radio, por este momento de Frente al Espejo. Así que la invitación será, y todas las novedades que ustedes quieran decirle, obviamente... Se lo comentan después a Marcela Martín para difundir acá en la propuesta de ella.
3: Bueno, gracias por invitarnos y que haya sido una tarde-noche linda. Para hoy los oyentes.
2: Gusto.
5: Muchísimas gracias por la invitación. Y esperemos a que...
2: Está hermosa la fiesta de aniversario.
1: Vamos, sí.
3: Hacemos una fotito todo, ¿verdad? Que nos saque el operador.
1: Ahora sí, se viene la parte de la fotografía.
3: Fotito de invitados.

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Estamos compartiendo los últimos minutos de la propuesta de Marcela Martín frente al espejo. El agradecimiento a Daniela Pacheco, al payaso Pepe, al payaso Patolín. Hoy estuvimos haciendo algo referido al Día del Niño, Día de las Infancias, aquí en 105.9 FM Activa. Sin más palabras que decirles, el próximo lunes, ¿quién está? El próximo lunes viene la banda del rock, Los Gatos del Rock, y vamos a estar haciendo un poquito la previa de lo que se viene para la fiesta del 29, la fiesta aniversario de Forever Gold. Ahí vamos a estar contándote algunos detalles más. Te vas a quedar en el dial porque se viene el señor Cristian Gato Prieto con su propuesta de Ayer, Hoy y Siempre, todo el cuarteto del recuerdo. Gracias a todos por su mensaje, a la gente que los estuvo escuchando, le damos la bienvenida. Y no se olviden que aquí, todos los lunes de 20 a 22, hay un espacio para la gente que alguna vez quiere comentar algo de su oficio, de su profesión. De eso se trata el Frente al Espejo de Marcela Martín. Muchísimas gracias por todo.

0: Es la hora 22.
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guapachoso, pero muy, súper guapachoso.

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0: Lo que se fue, Bee Gees, Tragedy.
1: Es la hora 0:11 minutos.
0: Ahora la música llega con Ronnie Griffin, Deseo.

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0: Es la hora 0:23 minutos.
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2: Es la hora 0:31 minutos. 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
3: Llega otra gran banda, The Police, Mensaje en una botella.

0: Es la hora 0:36 minutos.
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0: Se despide Erasure, un poco de respeto. 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
3: Es la hora 0:42 minutos. 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
5: Es la hora 0:49.

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2: Es la hora cero. 57 minutos.

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0: ¿Qué pasa?, se preguntaba Fornon Blond.
1: Es la hora 1:56.

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2: Es la hora.

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1: Es la hora 2:48 minutos.

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1: Es la hora 3, 6 minutos.

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1: Es la hora 3:55 minutos.

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1: Es la hora 4:09.

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Es la hora 4:33 minutos.

0: La hora 4:37 minutos.
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1: Es la hora 5:17.

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Es la hora 5:57 minutos. 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

0: Es la hora 6:52 minutos.
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Es la hora 7:06. 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

9 de la mañana, 40 minutos. Muy buenos días para todos. A partir de este momento, le invitamos a compartir por Activa FM 105.9 MHz una mañana diferente. Ya estamos listos para comenzar a compartir la mañana del martes 18 de agosto de 2026. La bienvenida para todos, la invitación a compartir lo que resta de la mañana hasta el mediodía con música y con informaciones. Las informaciones las estaremos detallando a lo largo de toda la mañana. Vamos a comenzar con música, la propuesta de este día martes. Antes, los datos del tiempo. Tiempo registro de la hora 9, temperatura 9 grados 2 décimas, humedad del 71%, sopla viento del sudoeste a 8 kilómetros en la hora, el cielo está nublado. El pronóstico indica frío, algo nublado, vientos del sector sur, poco cambio de temperatura. La máxima pronosticada para hoy en Córdoba, 15 grados.

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Martes 18 de agosto de 2026 empezábamos la mañana con el mini recital de Shannon, Do You Wanna Get Away, el primero de los temas Give Me Tonight, My Heart Divided y finalmente Let the Music Play.

Ya la hora 10 con 14 y la temperatura de la hora 10, 10 grados exactamente, humedad del 63% en baja. El viento sopla del sudoeste ahora a 13 kilómetros en la hora, un poquito más fuerte que hace una hora precisamente.

está pronosticado probables lloviznas, podemos decir así, débiles, tanto para el lunes como para martes. Ya para hoy no figura la probabilidad de lluvias, que sí lo hacía anticipadamente el Servicio Meteorológico Nacional. Por suerte, hoy no habría lluvias. 0% de probabilidad de lluvias, a pesar de que justamente el viernes hablábamos de una probabilidad de hasta un 40% para hoy. Sí, todo el día viento sur, la máxima solo de 15 grados y por la noche estaríamos en 10 grados hoy. En un rato le vamos a estar contando lo que se viene para esta semana.

Le voy recordando nuestro número de WhatsApp por si quiere agregar su programado. Ya iba a decir que el lunes es el día más difícil de llenar y hoy es martes, claro, ayer no estuvimos al aire. Pero de todos modos, hay pocos pedidos, hay lugar para programar el segundo bloque de la mañana. Por ahí, si tiene ganas de solicitar su tema, 3516-781-743.

Vamos con la información policial. Secuestraron un camión y hay un imputado por el peatón que murió atropellado en Villa Esquiú. La investigación por la muerte de Daniel Cabrera, atropellado por un camión en Villa Esquiú, tuvo un avance clave ayer lunes. La policía secuestró un camión Volvo NL 12360 que estaba abandonado en la vía pública y que estaría involucrado en la tragedia. El procedimiento se realizó durante la tarde de ayer en barrio Ciudad de los Cuartitos. El vehículo quedó a disposición de la justicia para las pericias correspondientes. Además, en la unidad judicial de accidentología vial se presentó un hombre de 39 años que habría conducido el camión al momento del hecho. La Fiscalía de Instrucción de Turno del Distrito 3 ordenó imputarlo por homicidio culposo.

Vamos con información, madrugada, aguas heladas y un rescate heroico. Un policía salvó a un menor. El episodio ocurrió pasada las 4 de la mañana y debido a las bajas temperaturas, los efectivos pusieron en resguardo a los menores hasta la llegada del servicio médico. En horas de la madrugada, personal policial se hizo presente en Avenida Aviador Castillo de barrio San José Obrero, donde por causas a establecer un vehículo Volkswagen Voyage con 3 ocupantes de 17 años habían caído al cauce del río. Al hacerse presente el personal policial,

policial, dos de los jóvenes habían logrado salir por sus propios medios. Sin embargo, el tercero de ellos se encontraba sobre una piedra solicitando ayuda. Por este motivo, uno de los uniformados se lanzó al lecho del río y mediante técnicas de rescate acuáticas logró trasladarlo a la orilla donde otros dos policías los resguardaron.

Vamos con los primeros saluditos, así ya vamos a ir adelantando música en la mañana. La recuerdo, nuestro WhatsApp 3516-781-743. Le digo, la fiesta del sábado pasado en Banzai con, vamos a decir así, el debut del nene con una fiesta completamente llevada adelante por él, bueno, porque muchas veces fue invitado, ¿no?, a distintas fiestas, eventos de Onda Expansiva, aprovechando su estadía por acá, por Córdoba, que le encanta vacacionar por acá, y a veces apareció. Y era un desafío la primera fiesta de One Classic Radio, 100% comandada por el nene Racedo. Y bueno, acá los mensajes siguen llegando respecto a la fiesta. ¿Qué dice por acá primero? A ver, buen martes, Lean, podrá ser mundo tecnológico, dice Leo de Yapeyú. Hola, buen día, gente. José de Alta Córdoba, arrancando semana corta y fría. Les pido Noche a Bahía por Chao Fellini, dedicado a todos los ochentosos. Hola, chicos, buen martes para todos. Les pido No es suficiente por Starship. Gracias, Liliana. Buen día, Radioactiva, soy Rosa de General Paz y pueden pasarme el tema Macarena por Los del Río. Desde ya, muchas gracias. Y ya lo tenemos para el segundo bloque. Muy buenos días, los acompaño mientras tomo mate. Saludos a todos, decía Rosa de Ameguino. ¿Quién más? A ver, dice, hola, buenos días a todos los ochentosos. Escuchen, soy Osvaldo. Pedazo de fiesta el sábado, felicitaciones para vos y el nene. Bueno, el nene fue el que trabajó ahí esa noche. Y pido algo de Divine, saludos a todos. Bueno, ahí está entonces, sí, lo vimos ahí bailar casi en forma desaforada a Osvaldo. Le mandamos un abrazo, por supuesto, y gracias por la buena onda. Buen martes para todos. Muy linda la fiesta del sábado con el nene Racedo. Aprobado, lo dice Irene. Dice, señor locutor, necesito informe deportivo, ya que estuve muy ocupada y desinformada. Gracias, pido Vision Talk Promises, Irene. Capaz que se refiera a qué partidos se juegan hoy y todo eso. Bueno, ya vamos a buscar la información deportiva para Irene y para sus allegados cercanos también.

Bueno, ya ayer el programa del Nene, precisamente One Classic Radio, explotó de mensajes. Dice, me quedaron varios audios que no pudimos difundir. Ayer la cantidad de mensajes fue impresionante y de aprobación, obviamente, de eso se refiere. Y nos decía ahí por privada que no pudo cumplir con algunos audios y todo eso, pero que en general todo el mundo aprovechó para felicitar los que fueron y los que no fueron, promesa de en la segunda fiesta que seguramente vamos a tener en algunos meses, vamos a tener una segunda fiesta con Juan Creu. Vamos, digo yo, me va a tener el Nene la segunda oportunidad de visitar Córdoba, trabajar en Córdoba, y tener ese cariño manifestado el sábado de manera masiva. Algunos que decían, no pude ir, pero la próxima no me la pierdo. Bueno, ya seguramente en cualquier momento informamos.

Bueno, las fotos están allí publicadas en el Face de One Classic. Hemos compartido nosotros con Onda Expansiva para que tengan acceso allí a las imágenes de quienes eligieron retratarse o aceptaron retratarse para estos álbumes. Creo que tres partes tiene. Me parece que hay una que no la hemos compartido, ya la vamos a buscar. De todos modos, ahí están, si no, al Face de One Classic directamente.

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La hora 10:54, estamos compartiendo la mañana de Activa, estamos compartiendo una mañana diferente. Sonaban 13 programados, ya vamos a estar agregando los que se han sumado recientemente, pero le digo que sonó recién, era Starship, no es suficiente, tema pedido por Liliana. Luego sonaba Patrick Cowley, Mundo Tecnológico, lo solicitaba Leo de Yapeyú. Completábamos con Ciao Fellini, Noche a Bahía, pedido por José de Alta Córdoba.

Bueno, atención al informe del clima. Ya vamos a ir con el detalle de día por día de esta semana. Por ahí el fin de semana en una de esas también adelantamos. Pero el informe del clima indica que la semana corta después del feriado llega con una mejora en el tiempo para la ciudad de Córdoba. Tras un lunes marcado por el frío y las lloviznas, desde este martes las condiciones empezarán a cambiar de manera gradual. Por ahí le dijimos alguna temperatura por encima de los 20 grados. La jornada de hoy comenzó con cielo cubierto, aunque no se descarta que el sol aparezca de a ratos con el correr de las horas. Para este martes se espera una máxima de 17 grados en la provincia. No es, claro, en algún lugar de la provincia. Para la ciudad de Córdoba la máxima es de 15. Será el primer paso, dice así el informe, de un repunte térmico que tendrá sus mejores momentos entre miércoles y jueves. El miércoles continuará la mejora con un cielo algo más despejado y una temperatura que seguirá en ascenso. La máxima llegará a los 20 grados. No es lo que dice el pronóstico oficial para el miércoles, pero sí un repunte. El jueves será el día más cálido de la semana. En algunos puntos de la provincia la temperatura podría alcanzar los 25 grados. Día para aprovechar, porque después del jueves el pronóstico anticipa un nuevo retroceso de las temperaturas. Desde el viernes volverán a ganar presencia las nubes y el fresco empezará a sentirse otra vez. Ese cambio se afianzará durante el próximo fin de semana con condiciones menos cálidas en Córdoba.

Muy bien, vamos al pronóstico publicado por la cuenta de Córdoba Observatorio. Indica que para hoy la máxima sería de 15, dijimos 17, pero aclaramos que es en algún lugar de la provincia se puede dar esa temperatura. Mañana se puede dar alguna temperatura de 20 grados en la provincia. Para la ciudad de Córdoba se pronostican 17 grados. Eso sí, a partir, bueno, al menos mañana la mínima sería de 10 grados, que no se sentiría tan frío. Aún así, viento sur prácticamente todo el día, al igual que hoy. El jueves, la mínima sería de 7 grados y la máxima 22. El día para aprovechar. Claro, el otro informe decía, en algún lugar de la provincia se pueden dar 25 grados. Y ya viernes, sábado, domingo y lunes, prepárese para el invierno de nuevo, porque vamos a tener mínimas entre 6 grados y 8 grados, las mínimas, y las máximas 16 grados sábado y domingo, 14 grados el lunes. Así que el invierno no se va a ir por lo pronto, va a librar batalla hasta mediados de septiembre o fines de septiembre. Por ahora no figura lluvia para ninguno de los días. Le han estado errando al tema de la lluvia, sobre todo en la semana pasada, que indicaban que no iba a haber lluvia. Sin embargo, hubo no grandes lluvias, pero sí lloviznas, nieblas, etcétera, etcétera.

Bueno, días para aprovechar desde mañana o miércoles. Sí, mañana es miércoles. Desde mañana hasta el jueves para aprovechar ambas jornadas como para hacer alguna actividad pendiente, digo yo. Algunos que le huyen al tema frío, vio, por ahí capaz que aprovechan entre mañana y jueves. El viernes empieza el viento a soplar y va a empezar a descender gradualmente la temperatura.

Aumentó un poquito la temperatura de 10 grados que teníamos a la hora 10, pasamos a 12 grados 4, el viento sigue soplando del sur, ahora a 8 kilómetros en la hora, disminuyó un poquito la velocidad del viento y la humedad en baja 53%.

Después del receso de verano en el hemisferio norte, vuelve la Fórmula 1 este fin de semana. El viernes 7:30, las únicas pruebas libres, porque va a haber carrera sprint. Así que a tenerlo en cuenta, sobre todo aquellos que siguen la Fórmula 1. 7:30 del viernes, las únicas pruebas libres. El viernes 11:30, la clasificación para la carrera sprint. El sábado se corre a las 7 de la mañana, hora argentina, la carrera sprint en vivo. A las 11, la clasificación. El sábado estamos hablando, sábado 22, a las 11 de la mañana, la clasificación en vivo. Y el domingo a las 10 de la mañana, finalmente se corre el Gran Premio de Países Bajos.

con más saluditos, más gente que se sigue contactando en la mañana y sumando programados. En el bloque de recién teníamos tres pedidos nada más. Le agregamos el del Alca. Dice, buenas amigos de una mañana diferente. No le demos importancia al informe deportivo, dice el Alca. Hablemos de la fiesta del sábado. Pido, si puede ser, Don't Stop por Paul Parker, gracias al Canfor. Bueno, probablemente tenga hackeado el celu Irene y no quiere escribir las cosas que escribe. Pero bueno, lo dejamos ahí. Hola Leandro, buen martes. Quiero pedir Thousand Maldú. Gracias, Lean. Diego de Alta Córdoba te saluda. Bueno, ya lo tenemos ahí. Ya en este caso para el último bloque. Buen día, Activa. Les deseo una linda semana. Pido Skid Row, el tema Remember. Gracias, Mario. Me parece que tenemos una pequeña diferencia con el nombre del tema. No sé si es I Remember You por Skid Row, la misma agrupación, vamos a decirlo así. Y sería Te Recuerdo, una cosa por el estilo. Pero suena muy parecido, así que creo que es ese. Hola Leandro, soy Osvaldo Brunetti. Recién escucho el mensaje y no tengo el número de Irene. Está tirando dardos venenosos. Decile que se porte bien, no se haga la bandida y que no juegue con fuego. Como ahora están punteros, están agrandados. Ya le saqué la ficha a Irene. Chau, papá. Un abrazo, loco, dice en este caso Osvaldo Brunetti.

Ya estamos en la última hora. Bueno, empezamos a armar, ya tenemos dos temitas para el último bloque de la mañana. Generalmente alcanzan para cuatro temas el último bloque, pero bueno, si no hay para completar, le vamos a agregar algún que otro tema por Lip Sync, la banda que nos acompaña en la mañana de hoy. De todos modos, le digo nuestro WhatsApp, 3516-7817-43.

¿Qué tengo por acá? Dice, hola, aquí presente como corresponde. Bonito día para todos. Besitos, besitos, dice Sol Yance, que en un rato arranca con Románticos con Sole a partir del mediodía.

Bueno, ya estamos en la última hora del programa. Vamos a ir a la música. En este caso, un bloquecito de cuatro temas como para empezar esta última hora, siempre con programados. Vamos a tener el pedido de Rosa de General Paz. Nos pedía los del río Macarena. Vamos a tener Divine, elegimos Love Reaction para Osvaldo. Vision Talk Promises, lo pedía Irene. Y Paul Parker, Don't Stop, en ese caso para Alka, que nos había solicitado ese temazo. Que incluso sonó el sábado en la fiesta de One Classic Radio. Vamos a ir buscando la música, entonces arrancamos con los del río Macarena.

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11 de la mañana con 40 minutos. Estamos compartiendo la mañana de Activa, estamos compartiendo una mañana diferente. Recién cumplíamos con 4 pedidos, 4 programados. El primero de ellos, Los del Río Macarena, lo pedía Rosa de General Paz. Estuvimos escuchando también Divine, el tema. En realidad, él había pedido cualquiera por Divine, elegimos Love Reaction. Se trata de Osvaldo, que nos había solicitado cualquiera, en ese caso por Divine. También escuchábamos al pedido de Irene, Vision Talk, Promises, y Paul Parker, Don't Stop, tema que pedía Alcanfor.

Ya vamos a ir con más saluditos ingresados en la mañana. Hoy hay fútbol por Copa Argentina, Deportivo Riestra, Gimnasia La Plata. Temprano, 17 horas, se puede ver por Teis Sports. A las 21:15, por la misma señal y por la misma copa, Banfield Midland estarán 21:15 enfrentándose. Por Copa Conmebol Libertadores, dos argentinos, Independiente Rivadavia Fluminense, 19 horas partido de vuelta, hasta ahora 0-0, todas las chances para el equipo mendocino de pasar. 21:30 también por Libertadores, Universidad Católica Estudiantes de La Plata. Partido que en el global van 1-1 y hoy se sabe quién pasa a la próxima ronda. Por Conmebol Sudamericana, 19 horas, Recoleta Boca Juniors. La serie ahora es favorable. 3-1, ganó el primer partido del partido de ida Boca, tendrá que al menos empatar o perder por la mínima diferencia. Muy bien, comenzamos a ir, ¿no? Tengo los saluditos finales, a ver qué nos han quedado por ahí pendientes. Muy buenos días, Nilda, Lea, oyentes de FM Activa. Espectacular la fiesta del sábado. Nos bailamos todo. Qué lindo fue reencontrarse con los dancings habituales de Estación Roca. Y yo me reencontré con la escalera de la pista, ¿eh? Sufrió un incidente ahí, lo empujaron, algo por el estilo. Tuvo ahí su bautismo, vamos a decir así, de la pista. Un gran saludo para Alfredo y Nadine. Fue una noche muy especial y llena de amistad. Hasta pronto, dice Marcelo de Don Bosco. Lea, si hay lugar, pásame Cosmic Blue, Save Me, dice Marcelo de Don Bosco. Ya está programado. Hola, buen martes, querida Radio Lea Nilda. ¿Qué decirte de lo vivido en Banzai con vos y Alfredo? Una verdadera fiesta de punta. Nos bailamos todo con Julia, mi pareja, ¿eh? Saludos a los ochenteros. Raúl de Don Bosco. Programa Habitaciones Cuadradas. Ya lo tenemos para este último bloque. Buenos días, genios. Los escucho. Qué buenos los programados. Felicitaciones a la audiencia por seleccionar los temas. Saluditos para todos, gracias, decía Mirtu. Y nos vamos, lo que ya está sonando, lo había solicitado Diego de Alta Córdoba, va a estar sonando Habitaciones Cuadradas, Save Me y I Remember You, los cuatro programados para el final de hoy. Nos reencontramos esta tarde con quienes quieran acompañarnos en Onda Expansiva desde las 16, mañana 9:30, una mañana diferente. Gracias.

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0: Hola, hola, hola, hola. ¿Cómo está mi gente hermosa, mi gente bella? Damos comienzo, claro. Ya es hora que demos comienzo a Románticos con Sole. En las palabras y presentaciones, ¿quién te habla? Una amiga de todos ustedes. Mi nombre es Sol Jan. El puntecito de amor y amistad. Para que lo cruces y llegues hasta mí, 351-312-5294.
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0: Nosotros llegamos al mediodía y te acompañamos hasta la hora 16, que regresa él con onda expansiva hasta la hora 18.

¿Y cómo están todos? ¿Todos bien? ¿Todos en sintonía? Espero que sí, que estén muy bien y estén en sintonía. Que vayan diciendo presente, que no me dejen solita. Después del fin de largo, bueno, nosotros estuvimos al aire todo el fin de semana, pero muchos de ustedes estarán comenzando la rutina diaria, ¿no? El trabajo, los niños al cole, toda esa historia. Pero nosotros siempre estamos para acompañarte, estés donde estés. En tu lugar de trabajo, en tu lugar de descanso, si estás transitando las calles de la ciudad, viajo con vos. Y más si te encuentras solito o solita, allí, medio tristonio, nosotros estamos para levantarte el ánimo a través de la música y las palabras. Se van comunicando al 351-312-5294.

Y vamos a ir mirando a ver cuánta gente ya dijo presente. ¿Estarán o se han dormido? No, no, no, no. Hoy todo el mundo arriba. A ponerle la mejor onda hoy, a pesar de muchas cosas, tenemos que seguir para adelante. Hacer lo que uno tenga ganas. Ser uno mismo, ¿no? No depender de nadie. Hay gente que no tiene vida propia. Y yo a veces lo digo, el fin de semana tenés ganas de salir a pasear, juntarte con amigos, lo podés hacer. Nada por compromiso, ¿eh? Ah, sí, tengo que ir a tal lado porque si no quedo mal. Ah, no, me han invitado al lugar, pero no tengo muchas ganas. No vayas. La vida es una sola y muy corta. Tenés que aprender a hacer lo que te haga bien, lo que te haga sentir bien, ¿sí? Espero que mi propuesta de Románticos González te haga muy bien. Así me seguís escuchando, pero si no te hace bien, no me escuches. Claro, es raro, tiene que ser una persona que no me quiera o si no, una persona que no le guste la música romántica. Pero creo yo que no hace mal la música, ¿no? Te relaja un poco. Es lindo también relajarse un poquito. Digo, opino, pienso. Mario que dijo presente. Fran de Carlos Pasolo, Fran, presente también está. Juancito del Centro, presente. Angelita, presente. Marita de Arguello, presente. Emma del Marqués, presente. Lore, presente. Adri de Toledo, presente. Dieguito de Alta Córdoba, presente. María Rosa, presente. Adri de Adamo, presente. Norita y José Manuel, presente. Javi, presente. Carlos, presente. Y Juancito, presente. José, José que llegó también. Tenemos otro José. Y va llegando la gente. Quiero más saluditos, más gente que diga presente. Para yo saber a cuántos hogares llegamos, a cuánto lugar de trabajo llegamos, a cuántos corazones llegamos, ¿sí? Nada más que por eso. Yo sé que hay un montón de gente que me dice, yo te escucho, no puedo mandar mensajes. Pero cuando tengan la oportunidad de mandar un mensajito, a mí me hace bien. Saber que estás allí. 351-312-5294. Vamos de nuevo, 351-312-5294. Y yo te voy a regalar toda la música, sí, sí, sí, toda la música. Vamos a ir activando. Estamos en la 105.9 FM Activa. Todo el mundo activándose desde ya. Dale. La música comienza a girar así de esta manera para vos, que ya dijiste presente.

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Y bueno, así hemos dado comienzo a nuestro programa del día de la fecha con la mejor música. La música que giró solamente para vos.

33 minutos, pasaron ya de la hora 12. Ya vamos a ir con los datos del tiempo. Por favor.

vamos a ir abriendo mensajitos porque hemos tenido muchos stickers, corazoncitos aquí presentes. Vamos a ir abriendo mensajitos a ver cuánta gente ya está escribiéndonos, ¿sí? Al 351-312-5294.

Y bueno, estábamos así atendiendo un llamadito así de la gente linda que sigue comunicándose con nosotros. María Esther del centro estaba yendo para el lado de la sierra, de las sierras de Córdoba, y me sintonizó. Así que bueno, allí me felicita, va sintonizándonos, escuchándonos en el coche. Así que gracias, gracias, gracias. Besitos, besitos, besitos. También le quiero mandar un mensaje a Isabel. Isabel, espero que estés bien, porque yo te llamo y no me atiende nadie. Perdón que salte de un tema al otro, pero estoy así medio preocupada. No sé si tu hija te silenció el celu, qué es lo que te hizo, pero cualquier cosa me avisas si estás bien, Isabel. Te llamé el fin de semana, te llamé ayer y nada, ¿eh? Así que vamos a ver, espero que estés bien. Porque me cansé de llamarla y no atiende. Eso es raro. Pero por allí, ¿viste? Alguien hizo de la suya en la casa, no sé. Ella está solita siempre, pero bueno, en fin. Bueno, chicos, vamos a ir abriendo mensajitos. Gracias a todos los que ya están diciendo presente. Estoy también enviando una fotocopia, ¿viste? Unos... Estoy en todas, chicos. Hoy madrugué, pero remadrugué para solucionar algunos problemitas. Así que bueno, así estoy. Medio acelerada, pero viste, ahora a partir de este preciso momento voy a ser yo. ¿Qué significa eso? Que voy a estar relajada. Ya voy a conectar la fuente de agua. Voy a poner el saumerio. La música bella que voy a ir eligiendo para todos ustedes. Y que se hagan agua los helados. Ay, Dios mío, no quiero mencionar los helados. Cómo todos se han puesto carita risueña cuando han visto el videíto de la Sol con su helado allí, que llegó Marianito y se lo morfó él. Sí. Ay, Dios mío, qué barbaridad. Vamos entonces con los saluditos, los mensajitos.

Y bueno, por aquí dice, hola Sol, aquí tu fiel oyente, que tengas una hermosa tarde, besos, abrazos, saludos a todos los románticos. Manda besitos, besitos, besitos, Angelita, gracias Angelita. Besitos, besitos. Bueno, para acá tengo presente de gente que ya mencioné. Creo que mencioné a todos, Lore, Dieguito de Alta Córdoba, Atri de Adamo, sí. Sí, son la gente que mencioné que mandaron al principio. Por aquí tengo a Adri de Toledo, que hizo la Sol, buen mediodía. No sabes lo bien que me hace escucharte. Feliz hoy, ya que el fin de semana no pude. Y decirte que te quiero mucho. Saludos a todos, bendiciones, manda corazoncitos, besitos, besitos. Y abracitos, Adri de Toledo. Gracias, Adri de Toledo. Me alegra mucho y también te requiero, te requiero. Besitos, besitos, Adri. Bueno, espero que hayas pasado un bonito fin de semana, ¿sí? Por acá tenemos, hola, buen día, belleza. Ya estamos aquí para estar contigo.

hora será que te hacen viajar con poesía, música única, palabras ya comenzando en mate y tu compañía. No pido nada más, dice, toma, ese es Norita y José Manuel, Norita la que escribe. Manda allí el matecito, los besitos, abracitos, corazoncitos, todo. Yo todavía estoy lejos de empezar el mate, chicos. Y eso que madrugué, pero me salvé de salir hoy, Tenía que hacer un trámite allá donde, viste, el diablito perdió el poncho, como es. Un llamado de teléfono fue suficiente para solucionar el problema. Tengo que esperar, vamos a ver si da resultado. Pero me vino bien madrugar, pero estoy a full, estuve toda la mañana. Así que me quiero relajar con ustedes, tomar unos ricos matecitos. Ay, Dios, qué. Es todo. Bueno, voy buscando para cortinar, chicos, porque estaba con esto para que me llamen, ¿viste? Pongo este tema, espero que me llamen, no me llamen, sino que me manden audio. Ahora voy a buscar la cortina infaltable de los enganchaditos de los IRA. Sí. Para ir pasando los saluditos. La gente linda que ya está diciendo presente a través del 351-312-5294. Ya me voy a calmar.

0: ¿Y saben por qué no tomo vacaciones? Porque por más que tenga cosas por hacer, me queda ese momento del día que no puedo estar sin ustedes. Y lo digo de verdad, yo no uso el micrófono para versos. Porque me hace bien esto, son muchos años de radio. Y si bien ahora no tengo los horarios que yo necesitaba, pero agradezco a Dios por estar. Y bueno, es lo que mi cable a tierra y me hace bien. Y también hago bien a mucha gente porque me lo han hecho saber. Así que gracias a todos. Vacaciones por el momento no, salvo que aparezca el príncipe azul y bueno, diga, te llevo en la alfombra mágica a recorrer el mundo. Dios mío. Siempre y cuando llegue el príncipe azul y siempre y cuando lo llevemos al pelo en la alfombra mágica.
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0: amor? Que está más pegote que nunca el pelo, ay Dios mío. No puede ser tan así tan pesadito mi vida. No me deja ni a sol ni a sombra. Si hoy hubiera salido el drama que me hubiera hecho, el berrinche. Y bueno, es mi vida. Después que su mami le habló, por eso entienden más los animales que las personas. Entendió todo y cambió. Así que soy genia. Uno por allí dice, no, ¿qué va a entender? Es un perrito, ¿sí? Que no entendió. Entendió perfectamente. Hace 2 días que es otro pelo, es otro. Bueno, chicos, ¿seguimos con los mensajitos? Sí, señor.

0: la señorita, ¿cómo le va? Espero que tenga un excelente programa, lo mejor para usted y para toda su audiencia, que es muchísima.
1: Gracias, señor.
0: Abrazo,
1: perdón, señorito.
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1: Besitos, besitos, Marcos Daniel, el caballero de la canción, el señorito de la canción. Sí, señor. Besitos.
2: Hola, Sole, ¿qué tal? Buenas tardes. Soy Juan de Barrio Matienzo. Quería pedirte para el día de hoy un temita de Eddie Sierra. No me acuerdo de ningún nombre, así que no quería molestarte cantándotela, así que...
1: No, me gusta que me cante.
2: Dejo el tema a tu gusto.
1: Bueno.
2: Que tengas un hermoso día. Hasta luego.
1: Gracias, gracias, Juancito de Matienzo. Si no, quería... Claro, a lo mejor, viste, no sé cómo cantará, temerá por mis tímpanos, pero a mí me gusta que me canten. Así que bueno, no sé cuál será el tema que él por allí. A ver, yo voy a mirar aquí. A ver, este es un clásico, ¿no? Este.
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1: Podría ser ese, ¿o no? Únicamente tienes que poner sí o no.

0: Y por aquí dice, vamos a sacarlo, vamos a quitar este tema porque después va a girar completito este o el anterior. Tengo por aquí otro mensaje, dice, hola Sol, ¿cómo estás? Espero que bien.
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0: Quisiera que saludes a mi gran amor Gisela, que la amo cada día más, de parte de Daniel, y le dediques un tema, dice. Ah, mira, qué bonito tema, te amaré hasta el final. Bueno, vamos tomando nota de tu pedido, Dani, para Gise. Gracias por estar, chicos. Les mando besitos, besitos. Gracias, gracias, gracias.

0: Y bueno, por aquí, hola princesa, decía Victoria, hola Victoria, gracias por estar. Solo presente, buen día, dice David, hola David, buen día, gracias por estar. Por aquí tenemos, hola Sol, muy buenas tardes para toda la familia Jan. Nos dice Freddy, hola Freddy, gracias por estar también vos. Hola Sol, hermoso comienzo, acá estamos escuchando tu voz y tu música, Fernando y Marcela. Marcela y Fernando, gracias chicos por estar siempre, besitos, gracias. Hola Solita, ¿cómo estás? Presente, yo acá escuchándote, ayer no te pude escuchar, ¿cómo están tus chiquitos? Peluchín, acá me manda, aunque Mochina no esté, la tengo presente lo mismo, sí. Yo también, a veces se me escapa eso, ¿no? Porque es como que sigue estando. Está, sí. Y bueno, están bien, gracias a Dios. La Manu sigue allí en la habitación donde queda el balcón, porque ha pedido de Peluchín. Y Peluchín, muy pegote a mí. Va, viene, pero está muy pegote. Besitos, Martita. Bueno, Martita de Balcarce es igual o yo creo que más que yo todavía, ¿no? Porque ella se encarga de los animalitos, de... ¿viste? Yo estaba escuchando anoche en una radio de un jugador de fútbol, mucho no estoy en el tema, que estaba medio como lloroso, que no sé qué cosa. El periodista allí, el notero, digamos, le preguntó no sé qué cosa y él dijo, perdón, estoy triste porque tengo mi perrita enferma y mi novia también está muy triste. Entonces, y dijo quien estaba al frente del programa, dijo, pero ¿qué tiene que ver lo que le preguntaron con su perro? Mezcló todo. Está bien, es su perro, pero... Y bueno, yo, fue una puñalada a mi pecho, ¿no? Porque digo, ¿cuántos de nosotros? Yo les voy a contar así rapidito, algo muy breve. Cuando yo era chica, tenía un cumpleaños, no sé si tendría 13 años, 14, no sé. O menos, quizás. Y bueno, nosotros teníamos un caballo, porque más allá de que por allí, yo me acuerdo que me fui al cumpleaños y lo que se había, primero que estaba enfermito y mi papá sufrió un montón. Era su compañero y bueno, y después cuando se muere el caballito estábamos todos mal. Y eso que en aquella época mi papá no era así, pero bastó que lo viera llorar mi papá, no me alegraba nada. Ni cumpleaños, ni nada. Y yo a veces con Camilito cuando estaba mal, o aquí, yo estaba en la radio, yo soy una gran profesional, ¿no? Porque a veces me caían las lágrimas, pero yo seguía adelante. Pero uno no puede dejar de mencionar, si está triste, lo ven llorando, ¿cuál es el problema que sea su perro? O sea, los animales que no son familia. Bueno, no voy a seguir hablando del tema, pero duele esa parte, ¿no? Únicamente los que aman los animales vamos a entender a este chico.
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0: Vamos a ir buscando la música, chicos, porque tengo todos corazones, todo. Mensajes y audios son los que pasan.
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0: Chicos, ¿qué les pasa? Pónganse la pila y manden mensaje. Tendrás también, ¿eh? Ay, Dios mío. Bueno, Juancito de Matienzo me dice el primero. Claro, es un temazo y es un clásico, ¿no? De siempre. Así que vamos a ir con el primer tema, ya que lo busqué al toque, porque soy gran operadora también. Sí, al toque busqué el tema. Vamos a ir con ese tema y sigo complaciendo los pedidos de la gente linda que ya está eligiendo música, que fueron como dos nada más, chicos. Pónganse las pilas. ¿Qué les pasa que no me mandan mensaje? ¿Quieren que me vaya? Me voy, ¿eh? Me voy.

0: Y bueno, así hemos estado complaciendo pedidos, todos los temas solicitados al 351-312-5294. Tengo por aquí recién Dani, Daniel saludaba a su gran amor Gise, y ahora Gise quiere saludar a su gran amor Daniel. A Dani, dísele de, a ver cómo tengo aquí el mensajito. Presente, hola Sol, bendiciones. Quiero dedicarle el amor, al amor de mi vida, un par de palabras. Así que atención, Dani, de parte de Gisela.
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0: El amor no solo son palabras que se dicen al azar, por un momento y sin pensar. Son esas otras cosas que se sienten sin hablar, al sonreír, al abrazar. El amor a veces nunca llega porque pasa sin llamar. Se va buscando a quien amar. A veces cuando llega, llega tarde porque ya hay alguien más en su lugar. El amor no sabe de fronteras, de distancias ni lugar. No tiene edad, puede llegar perdido entre la gente o arrullado en un cantar, por un reír, por un llorar. El amor es perdonarse todo sin reproches y olvidar para volver a comenzar. Es no decirse nada y en silencio caminar. Es ofrecer sin esperar.
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0: Y bueno, así estamos, ¿no? En este momento tan emotivo, cuando por allí hay personas que escuchan solos, cada uno en su lugar, qué sé yo, ¿viste? También en pareja. Qué lindo cuando se dedican temas, se saludan como Dani lo hizo con Gisela y ahora Gise con Dani, ¿no? Me encanta. Esa ida y vuelta. Y bueno, a pesar de este, como yo siempre digo, el programa romántico siempre ha estado en horarios nocturnos. Pero ¿quién dice que para el amor se necesita hora y día? No, no. Así que bueno, hermosos chicos, felicitaciones a ambos. Y Gisela me decía, gracias Sol, qué lindo escucharte siempre. Besitos Gise y besitos a Dani, ¿eh? Me encantó. Hemos estado allí y dedicando la música a toda la gente.
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0: Voy con más saluditos y con más música.
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0: Por aquí dice, buenas, me decía Eloy. Hola Eloy, ¿cómo estás? Hola Sol, ¿cómo estás? Puede ser un tema de Pablo Alborán, solamente tú, dice Martín de Bella Vista. Hola Martín.

gracias por estar. Besitos a Martín de Bellavista. Por aquí dice, uy, Bella, qué tema de Nino. Gracias, gracias. Manda abracito Norita. Gracias a vos, Norita. Bueno, en realidad también a Norita le encanta Nino Bravo, pero hoy lo solicitó nuestra querida Adri. Así que para las dos fue allí, que Adri me decía, me gustaría escuchar de Nino Bravo Cartas Amarillas. Puede ser, Sole. Yo fui adelantando un poquito. Muchas gracias, Sole, por pasar el tema, me decía Adri de Toledo. Así que bueno, también iba para Norita, Muy buen día. Me están llamando, no puedo atender, chicos. Y por WhatsApp. Muy buen día. A ver, vamos a porque no puedo atender en este momento. Estoy con los saluditos. Manden audios, chicos, manden audios. Muy buen día, Sole querida. Gracias por el tema de Adamo. Besos, dice allí Adri de Adamo, justamente. Martita, le pasamos un bonito tema de Beto Orlando. La chica está atenta porque yo la pongo prueba, ¿viste? Si dice ese tema, me lo canta a mí, dice mi amado Beto. Sí, sí, a usted. Aunque usted muy fiel no es, ¿no? Porque hasta ayer su amado era el otro, ¿vio? Que lo tiene en la foto perfil al otro. Pero hoy le cantó Beto Orlando a usted, doña Martita de Balcarce. Besitos, besitos, Martita. Hola, Soles, recién en sintonía. Espero que andes bien, igual tus queridos chiquis. Saludos a los amigos presentes. Besos y Dios los bendiga a todos, dice Delia. Gracias, Delia. Gracias, gracias por estar. Besitos. Hola, por acá dice Sol, tendrás el tema amor. Esto ya lo pasé al tema porque vi el mensaje, sino que no lo pasé al aire. Gracias, Sol, por el tema. Y uno mejor que otro, dice Freddy, Freddy. Que hoy está más romántico, menos hambre en la panza, ¿viste? Porque acá manda unas palabras, Freddy, que dice: el verdadero amor es más que momentos bonitos, es entender cómo el otro se siente con un gesto, una mirada, a veces sin decir nada. Amar es cuando si el ser amado está perdido sin poder expresar lo que siente, sabe que siempre lo va a amar. Vas a estar para escucharlo, aún sin necesidad de hablar. Bueno, esto lo envía Freddy, que pertenece a Hugo.

0: Bueno, a ver, tengo por aquí, ¿quién será la personita que me llamó? Tengo un mensajito aquí, no sé si será de ahora, sí, de la personita que llamó. Dice, hola Solcito, soy Flor, qué linda música que pasas. Querría un tema de Leo Dan, me dice Flor. Gracias, Flor, por estar. Besitos, besitos. Voy tomando nota. Yo ya había buscado un tema de Leo Dan para pasar así de cortina o pasarlo cuando tengo un tiempito, porque yo por allí, cuando no tengo muchos pedidos, paso mi música. Así que ese voy a pasar para Flor, que está allí en la sintonía. Besitos, besitos, Flor. Por acá Miguel de Santa Rosa, Calamuchita, dice buen mediodía, Sol, y manda un video así.
1: 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Después
0: a ver, vamos a ver de qué se trata el tema.
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0: Ya vamos a ir con el tema, buscando el tema de que me pidió Flor, el tema también de
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0: Se me olvidé, chicos.
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0: Pablo Alborán, sí, ese mismo. Bueno, hasta que abre el video voy con el tema, buscando el tema que yo había elegido. A ver, acá está.

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0: Y bueno, seguimos complaciendo pedidos. El próximo tema de Rudy La Scala es para Beatriz, que nos está sintonizando allí.
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0: Va el tema de Rudy La Scala y seguramente que lo va a disfrutar mucho también nuestra querida Adri de Toledo, ¿no? Que también le gusta Rudy. Y bueno, y la gente que está.

0: Y bueno, perdón, no era este el tema, perdón, perdón. Ya buscamos el temita para Beatriz. Sí, sí, sí. Estoy a full, chicos, estoy a full. 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
0: Por allí hay temas muy bonitos, sino que yo elijo los romanticones. Y bueno, este tema entonces va para Beatriz y para todos.

Y bueno, se pasó este bonito tema para Beatriz y tengo un mensajito aquí que dice: hola Sol, buenas tardes. Si se puede, te pido el tema Aún Sigo Cantando de los Enanitos Verdes. Gracias y saludos para todos. Gloria Alderete de Primero de Mayo. Hola Gloria, gracias por estar siempre. Besitos, besitos.

0: Gloria Alderete de Primero de Mayo. Temazo, ¿eh? ¿Cuántos recuerdos? Bueno, ya de por sí esta banda a mí me trae muchos recuerdos de los comienzos y la letra de esta canción también que te llena de nostalgia, ¿no? Y a veces las letras dicen un montón, ¿no? Pero también la melodía. Me gustó todo de este tema. Una buena elección hizo doña Gloria Alderete de Primero de Mayo. Besitos, besitos, Gloria.
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0: Bueno, tengo por aquí. Primero voy a pasar los datos del tiempo que no los pasé. Pasaron las 12 y no pasé los datos de las 12, así que este es de la hora 13 ya, chicos. Y ya entramos a la hora 14. No sé en qué momento se me voló el tiempo. No lo puedo creer. Yo muy copada pasando música. Muchos pedidos hoy y está bueno eso. Aunque yo quiero hablar un poco también. No me dejan hablar. No, estoy de DJ. Como decía Diego, Dieguito Show. DJ Show. Bueno, estos son los datos de la hora 13, 14 grados, 6 décimas, 37%, 37% es el porcentaje de humedad, vientos del sur a 13 kilómetros. Anoche escuchaba ruido yo, escuchaba ruido y digo, ¿qué pasó? Y era el viento, chicos, hubo viento a la madrugada. Bueno, y la máxima pronosticada para hoy ya la resuperamos, así que ni lo voy a mencionar. Para mañana vamos a tener 7 de mínima, 16 de máxima, nublado parcial por la mañana, despejado por la tarde-noche. Dios mediante el jueves, despejado totalmente, si no le puede fallar, dijo Tuzán. Vamos a tener para el jueves una mínima de 9, 23 de máxima, despejado. Qué lindo. Voy a ver, chicos, si mañana me pongo a lavar. No, no tengo ropa, chicos. Por eso no puedo salir tampoco, porque no tengo que poner. Claro, entre el frío. Que tengo el automático en planta baja, no. Deja. Necesito que me suban el automático y necesito un lavadero acá arriba, obviamente, en planta alta, chicos. Dios mío. Bueno, así estamos con los datos del tiempo y el pronóstico, chicos. Qué lindo que va a estar entre el miércoles y mañana y sobre todo el jueves. El jueves va a estar bello. 23 graditos de máxima. Bueno, chicos, ¿qué más tengo por aquí? Voy a pasar los saluditos que me quedan porque también me tengo que ir a la...

tengo que irme a la publi también. Hola, presente, ya llegué, dice Panchi. Hola, Panchi, gracias por estar. Dieguito de Alta Córdoba, que enviaba corazones allí, dice, qué hermoso tema de Rudy, dice. Le gustó el tema de Rudy, la escala que pasamos. Adri de Toledo dice, sí, Sole, muchas gracias por compartir conmigo ese precioso tema de Rudy. Muchas gracias, manda abracitos. Bueno, gracias a ustedes, chicos. Trato de complacer a todos. Hemos complacido a toditos, ¿eh? También pasamos hace un rato a María Marta. Bueno, sí, pasé todo. Gracias a todos. Te voy a hacer un regalo, Norita, por esta sola vez. ¿Estás, Norita? Ya lo perdí. Qué bonito este tema, me encanta.

Voy a contar algo, un recuerdo, porque yo, viste, tengo, como voy a cumplir 100 años, tengo muchos recuerdos. Aquel chico que me saludaba siempre como que yo era la Dulcinea, que, bueno, una historia muy bonita. Él se fue muy joven en un accidente y me dedicó este tema un par de veces. Le digo, ¿por qué me dedicas este tema? ¿Qué tengo que ver yo con la Virgen del Rocío? Porque habla de la mirada, de los ojos, y sos vos. Ay, Dios mío, mira el recuerdo que me trajo este tema. Porque

Bueno, este después lo vamos a pasar completito al tema este, porque Norita dice, sí, acá estoy, bella. Y bueno, le vamos a dedicar este tema para Norita.

Y bueno, así pasó el tema para Norita. Así está Chocha, manda aplausos, abracitos. El tema que por allí lo pasamos por uno de sus ídolos, lo cantó su otro ídolo de aquí de Córdoba. Sí, señor. Es de aquí de Córdoba esta versión, para Norita. Me voy a la publi, chicos, ya vengo. Estoy bien con el tiempo, nada más que pasé mucha música y se me pasaron 2 horas, pero mira, estoy justo para pasar la publi. Y estoy tomando mates también, sí. Quiero hablar un poco. No quiero ser DJ únicamente, pero me encanta complacer a todos.

Entonces vamos con la publi y ya vuelvo con más música. 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

De bueno, de los comienzos y bueno, esas cosas. Y ya lo perdí de nuevo. Tenía un tema para, digo, yo voy a pasar este tema. Y bueno, después lo perdí porque estoy con música solicitada al 351-312-5294. ¿Quién se comunicó con nosotros recién? José. José de Barrio General Busto. Se comunicó por primera vez, lo que no me acuerdo, sí fue ayer feriado, sí. Y bueno, me encontró, él me escuchaba en otra radio por la noche, me encontró aquí. Y bueno, y ahora se vuelve a comunicar y me estaba solicitando un bonito tema que ya se lo vamos a estar pasando. Y como te dije, José, recién gracias por estar en la sintonía, recién llega de trabajar y se enganchó ahí nomás.

Y bueno, si aún no te has comunicado, lo podés hacer ahora. Me mandás un mensajito, un audio al 351-312-5294. Vamos de nuevo. 351-312-5294. Podés dejar tu saludito, pedir un tema. Y bueno, tenía ganas de, con el permiso de ustedes, escuchar un poquito de este tema. Y lo comparto con ustedes, habrá mucho que les

Y bueno, estamos con estos recuerditos allí. Digo, bueno, ya complací un montón de pedidos. Me dio como ganita de escuchar este tema, que por allá hace un montón que no lo pasamos. Temas muy bonitos que, bueno, siempre los tengo muy en la cabecita.

0: Hoy para variar un poquito lo pasamos, ¿sí? Pero no voy a abusar, chicos, de ustedes, de la generosidad de ustedes. Voy a tratar de no, un poquitito de este, pero. Un poquito, este no lo voy a pasar completito, pero también otro.
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bueno, un poquitito así, con el permiso de mis oyentes, obviamente, porque tenía ganas de escuchar, viste, por allí estos temas. Tengo nostalgia de un programa que solía hacer también, ¿verdad?

Bueno, este tema último de Andrés fue en vivo esto, ¿no? En Barcelona. Y el anterior, bueno, grande Charlie. Así que ahora voy a seguir complaciendo pedidos, ¿sí?

Por aquí dice, hola Sol, que ya estamos con Jorge presente. Si podés un tema de Pimpinela, porfa, gracias, dice allí. Belén, dale Belén. Vamos con tomando nota, porque estoy mayor y me olvido.

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1: Aquí dice, pásame un tema de Miguel Gallardo. Disculpa que mande mensaje, pero es que están muy lindos los temas. Sí, pero vamos complaciendo a otros oyentes. Es un temita por persona. Por allí a alguno les paso dos temitas, pero vamos complaciendo, ¿sí? Hola Sol, Dios esté contigo y te bendiga. ¿Me podés poner un tema de Mon Laferte antes de ti? Creo que se llama el tema, si no, poneme cualquiera. Gracias, dice Alcira. Sí, un temazo de Mon Laferte que me re gusta a mí también. Había una chiquita que cantaba, que era sobrina de un oyente del gran Antonio, que lo extraño un montón, Antonio. De Catamarca, y me lo grabó para mí ese tema porque yo molestaba con Mon Laferte ese tema. Muy bonito tema. Yo a veces acompaño poemas con ese tema y lo grabó. Ya lo voy a buscar, la grabación de esta chiquita, que ya ahora es grande, ¿no? En aquel momento, no sé si tenía 16, 17 años, añitos, me lo grabó. Siempre pasaba temas de esta chica de Catamarca. Y de por Mon Laferte siempre lo paso, sí. Por así cuando leo un poema. Así que ya te voy a complacer con tu pedido, Alcira de Joffre. Más de 2 horas pasando música, chicos. Pero están todos conformes. Hola Sol, qué temazo de García, me dice Edgardo de Primero de Mayo. Ah, es muy bello ese tema. Muy bello. Gracias Edgardo de Primero de Mayo por estar allí acompañándome. Besitos. Y también, tengo los besitos de Gloria Alderete de Primero de Mayo, que hemos complacido con su pedido. Que ella eligió el tema de los enanitos y por eso yo por allí, cuando tengo la oportunidad, engancho algo de los temas que me gustan a mí también. Y que hay mucha gente. Por ejemplo, ahí tenés a Edgardo. Salto y nómada, Edgardo. Le gustó el de Charlie, sí, es realmente una maravilla. Gracias, chicos, por estar.
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1: Hola, Sol, te estamos escuchando. Hermosa la música que estás pasando. Saluditos a todos. Manda el abrazo al corazón, así. Blanquita de Camino San Carlos, ¿eh? Besitos, Blanquita. Gracias por estar. Tengo por aquí
3: Los temas, princesa, ¿eh? Muy lindos los temas.
1: Bueno, gracias, Victoria. Gracias.
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1: Y bueno, chicos, pueden seguir pidiendo temas a aquellos que aún no pidieron. No me cancheren, ¿eh?
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1: Ya vamos con más música, niña.

0: Bueno, el tema que me pedía José.
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0: Voy a ver si puedo abrir acá porque... Lo que pasa es que ese tema estaba no solo, sino estaba en un enganchadito que duró un montón, ¿no? Pero acá este lo bajé ahora, no sé cómo suena, ¿eh?

Claro, el tema que me pide José está en ese enganchadito. Anda a saber en qué lugar está, porque este es un video. Yo tengo otros temas, pero ese no. Pero ya me voy a fijar bien, José. A ver qué tengo acá en esto. Claro, este es un enganchado que dura... Pueden llegar, van a llegar a las 12 de la noche, van a estar brindando por la Nochebuena y nosotros vamos a estar escuchando. A ver si está en el comienzo de este enganchadito, a ver. Vamos a ver, y si no, vemos si le pasamos otro a Josécito, ¿eh? Ojalá que esté al comienzo, porque dura mucho este. Los Panchos, con Maritrini. Así que vamos a ver.

Y bueno, este no era el enganchado, era el otro que pensé que podía estar, pero no es el enganchado que dura más de una hora. Pero bueno, vamos a tratar de, en cualquier momentito, de buscar ese tema. Lo estuve buscando y no, es como que no está. No está, pero de alguna manera hemos complacido un poquito a nuestro querido José. Acá tengo otro. Ah, no, pero es con Eddie Gordon. No, no. Pasa que algunos no están así. Vamos a ir a la antigüedad, ¿no? No están en 33 simple, están en long play. Pero bueno, estoy mirando a ver si, pero si no, en algún momento lo vamos a complacer con ese.

Tengo este también. Este lo tenía yo en la carpeta de mi compu, ¿no? El otro lo bajé. Nada que ver con lo que me está pidiendo nuestro querido José.

Y bueno, hay mucho material, pero no el tema ese que me estaba solicitando. Quizás por separado sí lo tenga. Puede fallar, dijo Tusa.

quiero sí. Y bueno, no descarto que en algún momento me dé. Yo acá tengo, como dije recién, son muchos temas. 23 temas en un solo material allí que tengo en esta carpeta. Y el tema ese no está. Sí lo tenía yo por los Panchos solo, pero con ella no. Ese tema no, Josecito. Pero voy a seguir investigando a ver.

tema enganchado, dura un montón, por supuesto, son muchos temas. Un montón, pero ese tema no. Josecito, me vas a pagar la vuelta porque me has hecho trabajar y no encontré el tema.

Está muy bonito todo, está muy bonito todo. Esto es como para escucharlo todito, completito. Le agradezco a José, bueno, y en algún momento pedir a alguno que esté en este material y se lo podamos pasar. ¿Qué más tengo? Ay, chicos, tomé un par de mates, pero todavía necesito dos mates más para estar fuerte y jornada y continuar. Vamos a ir buscando, me habían solicitado los Pimpinela, me habían solicitado a Mon Laferte, para girar toda la música. No le quiero quedar debiendo nada a nadie. No soy como esa gente que me debe leer.

único compañero que tengo acá es Peluchín, pero duerme. Duerme esta hora. No ayuda en nada. Dios mío, pero ya cuando pongo música atiendo el teléfono.

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1: Y bueno, se me han encimado los temas. Allí estamos tratando de complacer a todos. Tengo este pedido también para José. Seguimos complaciendo los pedidos que van ingresando al 351-312-5294.

Y así pasó este bonito tema solicitado por José. Y seguimos, Janet, con este bonito tema para Blanquita de Camino a San Carlos.

0: Y bueno, así pasó este bonito tema que había solicitado nuestra querida Blanquita de Camino a San Carlos. Hemos complacido a todos. Me estaba preguntando por allí, José, si pasaba tangos, que el domingo me va a escuchar así, pasamos le pasamos tangos. Y aquí también por allí, algún tango que no sea tan arrabalero. Puedo pasar. Ocurre lo siguiente, también le gustó mucho a Marito el tema de Charlie que puse, Charlie García. Hay temas muy bonitos y que a veces uno se queda con ganas de escuchar, ¿no? Porque, ¿qué pasa? Yo en este horario estaba con la música Vos y Yo. Entonces la música Vos y Yo era como los domingos, pero no tan locos, ¿me entendés? Era más tranqui la música Vos y Yo y pasábamos de todo. Rock nacional, rock internacional, románticos, tangos, cuartetos pasábamos. Pero en Románticos con Sol mucho no se puede mezclar, pero yo por allí busco algún temita que sea tranqui, ya sea de rock, ya sea un tango, ya sea... Bueno, boleros sí se puede pedir, porque me decías de los boleros también. Sí, los boleros también. Acá se puede. Y en Románticos con Sole lo hacíamos en otro horario y poníamos toda música así del recuerdo y empezamos también con música de la actualidad, ¿eh? Porque me gusta ir mezclando, chicos. Amo la música del recuerdo, como muchos de ustedes. Pero también, viste, pasa lo siguiente, que uno a veces siempre la misma vitrola, como decía mi papi. Él era de la época de la vitrola, chicos. Dice siempre la misma vitrola, entonces te cansa. Yo soy una persona que eso de todos los días lo mismo, inclusive por eso escucho poco de radio, porque estoy cansada de siempre lo mismo, ¿no? Entonces yo me gusta variar un poquito. Por eso hoy me atreví, ya que me pidieron una banda que me gusta mucho también, que son Los Enanitos. Ya pasé esos dos temas. Tengo otro también muy bonito que lo voy a pasar. Siempre tengo ganas de pasarlo. No digo hoy, pero mañana o pasado. Y bueno, extraño un poco. Inclusive cuando empezamos el año pasado, después del aniversario de Románticos con Sole, que hice un programa especial, o sea, toda la semana, por la semana aniversario, salía a la noche con Románticos con Sole y también a la tarde. Entonces se me ocurrió hacer 2 horas de Románticos con Sole y 2 horas de la música Vos y Yo. Ay, chicos, el lío, si ahora se me hace lío, imagínense lo que era. ¿Por qué les digo? Si yo empezaba con Románticos... Por allí gente que sale de trabajar y quiere escuchar un tema romántico, me pedían en el horario de la música Vos y Yo romántico. Y si no, igual pasaba que por allí me pedían a la hora de la música Vos y Yo. Y bueno, todas esas cosas que, viste, entonces digo, no, me estoy volviendo loca, vamos a hacer Románticos con Sole. Y poco a poco vamos incorporando otros géneros musicales, pero tranqui. No voy a poner un rock pesado. No voy a poner una chacarera, ¿vio? No voy a poner chacarera. Ni tampoco, qué sé yo, esos tangos. Pero hay tangos muy, muy lentos, muy lindos, que los puedo pasar. De eso le digo a José y a muchos que me están diciendo si no paso. Y boleros sí, porque los boleros siempre están en Románticos con Sole. Así que, chicos, yo quiero que todos estemos contentos y que no estemos siempre con la misma vitrola. Pero la verdad que yo no me muevo, chicos, ni para salir a ver si llueve, ¿eh? Porque estoy las 4 horas aquí a full. Inclusive recién cuando estaba atendiendo el teléfono, cosa que voy a tratar de no atender tanto el teléfono, se me iban los temas, chicos. Sí, voy a tener que tener un operador, porque le estuve dando tiempo a Peluchín y Peluchín no aprende, mira. Ah, les cuento a los nuevos también, a los nuevos, que tengo un montón de gente nueva. Hoy me han fallado algunos nuevos que estuvieron la semana pasada.
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0: que yo no estoy en estudios centrales. O sea, no estoy en la radio en Tomás de Archondo. Yo estoy en un estudio privado, transmitiendo. Por eso yo antes transmitía para dos radios. Desde mi estudio transmitía para dos radios. Porque sería imposible de estar... Inclusive tengo la oportunidad de hacer un trasnoche, pero tengo que cruzar todo Córdoba, chicos. ¿Se imaginan ustedes si no hago enlace así como estoy trabajando? Imposible. ¿Salir sola de noche? No, no se puede. Pero si yo estuviera yendo a la radio, entonces sí, siempre el operador está siempre allí en la radio, ¿no? En Estudio Central. Bueno, chicos, les comento todo porque hay mucha gente que dice, ¿qué es lo que hace la Sol? ¿No tiene operador y todos los programas tienen? No, porque yo estoy en este estudio privado. He insistido tanto para que Peluchín aprenda a operar. Cuando estaba Dani, pobre, mi compañerito de vida, ya estaba muy enfermito y por allí le decía, ¿podés quedarte un poquito, controlarme la música, pasar este tema, hasta que yo te prepare la merienda, hasta que yo te haga tal cosa? Sí, sí, me decía. Y no me olvido más la carita de Dani cuando se sentaba acá, porque le gustó la música, tuvo una casa de música inclusive. Y le encantaba estar aquí en los controles. Era la alegría, le encantaba. Pero mucho no podía estar porque a veces medio que se le... No tenía práctica, ¿no? Pero Y bueno, él ahora ya está allá en una estrellita y bueno. Y el pelo, mi perrito que no aprende, chicos, a operar. No aprende.
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0: Pero yo sola puedo, porque soy mujer. Toma. No soy como los hombres que no pueden hacer dos cosas a la vez. Ayer uno estaba escuchando el poema y no podía mandar el mensaje para decir gracias por el poema porque estaba almorzando. Yo puedo estar almorzando, puedo estar durmiendo y contesto dormir el mensaje. O agradezco. Claro, los hombres no. Yo mujer puedo. Bueno, chicos, ya pude hablar un poquito, niños, pude hablar. Claro, me sentía como, viste, así como que no, si no hablo, viste, no, digo yo, entonces la próxima fiesta que haga una expansiva, yo practico y voy y hago de DJ, se llena allá la estación, sí, se va a rellenar, sí. Con una operadora como yo, no saben. Pero como a mí me gusta hacer locución, hablar, no pasar música, entonces... Pero, ¿por qué no hacer ir al salón allá en la próxima fiesta de Onda Expansiva? Poner la música yo. También la gente me está pidiendo poemas. Ya vamos a pasar también poemas. Bueno, no sé si dije de Adri de Toledo que decía qué hermosos temas, Sol. Sí, creo que lo leí a este. Blanquita dice, Sol, si querés, le decimos a Tatu si quiere aprender a ser tu operador. Ahí está, ¿ve? El Tatu. El Tatu estaría bueno porque Peluche no aprendió. Tatu sí.

0: Pero si yo pido un tema o algo, o me están preguntando al aire si me gustó, yo voy a contestar, voy a dejar de manchar un poco. No. Esto es radio, entonces tienen que o guardar silencio o mandar algo lindo. Más cuando piden poemas. Mira, me podés mandar allá a freír churro lejos, pero no me pidan poemas y después digan, mira, sí, me gustó, estoy almorzando, viste, comiendo un guiso. No, qué horror.
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0: Lore, que dice, Soles, que tengas una hermosa tarde, yo lavando, acá lavando, aprovechando el viento. Vos sabés que hoy madrugué, pero claro, tenía un montón de cosas, llamando por teléfono, tratando de organizar. Vino alguien para ayudarme a organizar para... Porque estoy con el tema de... No quiero hablar mucho, chicos, porque es un bajón total. Viste que tengo que hacerme estos estudios acá, que allá no. Entonces, pero lo ideal hubiera sido que yo lavara hoy. Total, el vientito me seca un poco la ropa. El jueves va a haber sol. Pero mañana, si está lindo y me levanto un poquitito antes, voy a poner el automático. Y si no, podría venir Lore, ya que ella está lavando hoy en su casa, mañana que lave la mía. Peluchín tampoco tiene ropa para ponerse. No, no. Gracias, Lore, por estar. Besitos, besitos.
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0: Por aquí dice, David me manda, mira, me manda, creo que es como un poema que me manda David. Amigo no es el que está en la foto, es el que se queda cuando se apaga el flash. Es el que te dice la verdad aunque duela y se ríe con vos aunque todo vaya mal. Con vos aprendí que lealtad no es una palabra, es un hecho. Es compartir el pan, el mate y el corazón a pecho. Gracias por tu amistad, la cuido como un tesoro, dice David. Qué lindo, David. Sí, es verdad, yo tenía no era amigo mío, un conocido que por allí, viste, salía en todas las fotos y yo le había puesto figurete. Pero es real, viste, que en las buenas, por ejemplo, yo en los viejos tiempos, cuando estaba Dani, festejaba mi cumple y venían todos a comer el asadito, viste, todo era... Así esas festicholas yo, y después todos, viste, para la foto y bueno, y subían... Esas cosas que... No, en las malas también tienen que estar los amigos. Por eso digo, un amigo que está ausente en las malas, ¿para qué le vamos a decir que es amigo? No. Me encantó lo que enviaste, David. Este programa, yo siempre digo, este es para la gente que le sigue apostando al amor y a la amistad. Porque yo a veces me he decepcionado tanto. Yo no soy rencorosa y he tenido muchos amigos que, ponele entre comillas, que van y vienen, y yo no soy rencorosa, pero yo creo que hay un par de personas que es así que no la... Porque cuando vos tenés gente que vos decís, este tipo o esta mujer es falsa, lleva, trae, va, viene, entonces vos decís, no, ¿para qué quiero amigos así? Pero cuando vos ves cara de ángel, eso es lo que más duele. Por eso dicen que hay que cuidarse más de los amigos sospechoso que pueden tener piel de cordero y no del enemigo, porque vos sabés que el enemigo siempre está allí al acecho, ¿viste? Entonces el amigo que vos sospechas tenés que tener cuidado porque te traicionan. Yo he tenido amigas, ponele, que no son amigas, y amigos, ponele, que no fueron amigos. Entonces y a mí me duele el alma porque soy tan de tener amigos. Recién comentaba de Josecito a José, que me pedía Maritrini, que yo, Josecito, era un chico que me conoce desde pequeña y fue el único amigo de la infancia. Voy a cumplir 100 años y si él no se hubiese muerto hace 6 años que se me fue, quizás sigue siendo mi amigo, y siempre, inclusive perdió la vista, al último estaba cieguito. Y se tomaba un remis de Villa Allende a mi casa.

para venir a visitarme. Entonces, esos amigos y yo, ustedes saben, porque hay mucha gente que me escucha hace muchos años, de gente que ha pasado por aquí, que, ay, sí, mi amiga, la película, ¿no? ¿Qué amigas? No, los amigos tienen que ser amigos. Lo mismo cuando alguien dice, yo no lo digo. Fíjate vos, pero mi mejor amiga, mi mejor amigo me falló, me traicionó. ¿Cómo? No se dice mi mejor amiga me falló o mi mejor amigo me falló. No. Uy, mira el garrón que me comí porque pensé que era mi amigo. Nunca hay que decir mi mejor amigo me traicionó, porque ese no fue amigo jamás. Yo he tenido amigos, sobre todo varones, que les contaba cosas que ni en mi casa sabían, ni mi papá, ni mis hermanos, nadie. Y yo les contaba cosas. Esos son amigos. No esos que son aves de paso y te averiguan todo y te llevan y te traen. No. Me enojé, chicos, porque me acuerdo de algunos personajes y me dan ganas de sacar, viste, la hondera, ¿se acuerdan? No, hondera o gomera era. Eso que tiraban así con la piedrita, sí. Y dejar tuerto a alguno que se portó mal. Bueno, chicos, acá tengo. Yo sigo hasta su final, dice. ¿Cómo está su final? Hasta el final del programa, no su final. Sonó feo, medio. Y mateando, dice Panchi. Bueno, me alegra, Panchi. Bueno, por aquí me han mandado, no sé, otro audio que ya, no, ya lo voy a ver, no tengo mucho tiempo. Freddy, hablando de lavar, hoy voy a hacer porque se me juntó, dice, bueno, me alegra. Hola Sol, buenas tardes para ti y para todos. Te pido un tema de José Feliciano, gracias, dice Jorge. Hola Jorge, gracias por estar. Por aquí dice Solcito, me gustaría trabajar a mí, si querés te puedo ayudar. Mira, acá tengo un ayudante. ¿Quién es? Porque no la tengo agendada. A ver quién es. Ah, ¿quién me estuvo pidiendo temitas recién? Flor, ¿sos Flor? Ya te voy a agendar, Flor. Sí, lo vamos a despedir a Peluchín y la vamos a traer a Flor. Que me ayude, claro, así puedo tomar unos matecitos, desayunar. ¿Cómo voy a estar en ayunas, chicos, esta hora? No. Y los otros pasándole el pan a la olla, a la cacerola. Dios mío. Hay que comer para vivir, no vivir para comer, chicos. Con cuerpo, que es justo lo suyo. Tengo que decir un poema y no sé si lo puedo decir. Hay que buscar el rincón de algún bar. Porque se me ha hecho. Para besarnos. Aquí en esta hojita tengo dos. Uno que es muy largo. Este es un poquito más corto, pero creo que no hace mucho que lo dije. Bueno, igual, ya saben que yo repito los poemas. Cuando se me vuelva a encender la lamparita, ¿viste? Cuando alguien me inspire a escribir poemas, voy a escribir poemas nuevos. Los voy a sorprender. Por el momento, chicos, confórmense con lo que hay. Bueno, voy a decir el que me pidieron, no voy a leer otro que es más cortito, chicos. Para todos aquellos que estaban solicitando un poema. Me gusta decir poemas. Más me gustaba la noche. Esta hora no, pero cuando hacíamos trasnoche, era lindo los poemas. Pero igual como dije hace un rato, cuando esa parejita se saludaba y se dedicaba a temas, digo, ¿dónde está escrito que hay un horario para los enamorados, para amar? Puede ser a la mañana, a la tarde, a la siesta, a la noche. Siempre el romanticismo a flor de piel. Y si vos tenés tu pareja, tenés ese ser amado, cuídalo como oro, cuídalo como oro.

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Pienso en tus ojos, en tu mirada llena de ternura. Imagino tus manos tomando las mías. Luego te veo acercarte lentamente hacia mí. Comienzo a sentir el calorcito de tu cuerpo en el mío. Tu voz temblorosa, susurrando un te quiero. Tu respiración agitada acariciando mi rostro. Luego tus brazos rodeando mi cuerpo y tu corazón golpeando mi pecho. Así me quedo, temblorosa entre tus brazos, muy apretada a ti, como temiendo perderte. Me siento flotar en el aire, no sé cómo explicarte. Todo es tan bello como el más hermoso sueño. No hay nada ni nadie en el mundo. Solo estamos tú y yo, bajo este cielo estrellado. 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Te abrazo fuertemente, sonrío y digo, esto es el amor.

Vamos a ir con... Por aquí tengo... Claro, no pensé, no me imaginé que iba a tener que pasar tanta música, pero tengo por aquí también algunos pensamientos, algunas cositas, reflexiones. Breves son. Que los quiero transmitirles a ustedes, ¿no? La vida no es justa, pero aún así es buena.

0: La vida es demasiado corta para perder el tiempo odiando a alguien.
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0: Tu trabajo no te cuidará cuando estés enfermo. Tus amigos y tu familia sí. Mantente en contacto. No tienes que ganar cada discusión. Debes estar de acuerdo y no estar de acuerdo. Esto me gustó porque yo soy una persona que ahora voy a tratar de no discutir porque uno se pone a la altura de gente ignorante a veces, ¿no? No tienes que ganar cada discusión. Debes estar de acuerdo y no estar de acuerdo. Solo para entendidos. Llorar con alguien alivia más que llorar solo.
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0: Esto va para aquellos que son medio soberbios, viste, que por allí piensan que nunca van a necesitar y cuando alguien necesita, viste, siempre es bueno tener a alguien, ¿no? Sí. Volvemos al tema amistad. Llorar con alguien alivia más que llorar solo. Haz las paces con tu pasado para que no arruines el presente. ¿Viste la gente resentida cuando yo hablo de gente resentida? Sí. Está mal siempre, ¿viste? Y sí, porque ayer, porque el año pasado, porque hace 50 años atrás, nada, nada. Haz las paces con tu pasado para que no arruines el presente. No compares tu vida con la de otros. No tienes idea de cómo es su travesía. Si una relación tiene que ser secreta, mejor no tenerla. Conozco gente que toda la vida tuvo relación secreta, ¿no? Muy feíto, arruinar la vida de otros, ¿no? Elimina todo lo que no sea útil, hermoso, alegre. Totalmente de acuerdo también. Se vive mejor, chicos, haciendo al lado todo lo malo, lo feo. Tiene que ser lo que te sea útil, lo que te sea hermoso y alegre. Respira profundamente, eso calma la mente. Lo que no te mata, en realidad te hace más fuerte. Lo digo por experiencia propia, chicos.
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0: Y bueno, me copo con esto, pero no tengo más.

0: por acá Miguel me manda poemas, bueno, no sé, escritos, no sé cómo, pero no tengo tiempo. Hermoso poema, Sole, gracias, dice Delia, gracias a vos, Delia. Sole, hermoso el poema, felicitaciones, manda aplausos, Angelita. Gracias, Angelita, gracias. Muy amoroso programa de hoy, Sole. Mañana te regalo un tema. Besitos, besitos. Te quiero mucho, Sole, mi cuchicuchi, dice Dieguito de Alta Córdoba. Gracias, Dieguito, gracias, gracias, gracias. Besitos. Gracias, Sole, de corazón, por tu dedicación y cariño en cada programa. Con la música que compartís y tu calidez al comunicarte, alegras nuestros días y acompañas a tantas personas. Gracias por todo lo que haces. Que Dios te bendiga siempre. Te quiero. Sos realmente un sol. Hasta mañana, me dice mi querida Alcira de Chopre. Gracias, Alcira, gracias. Besito, te quiero, Alcira. Besos, besos. Somos la suma de esos instantes, lo que vivimos, lo que sentimos y lo que dejamos en los demás, dice por aquí. Hola, Sole, te dejo esto que me gusta. Gracias por todos los días que nos das. Te quiero mucho, dice allí Patri. Gracias, Patri. Bueno, así la gente linda que va llegando. Ay, Dios mío, me saltó algo, no sé qué tengo ahí en el celu. Saltó la música, me asusté.
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0: Sole, preciosas las frases, me dice Angelita. Gracias, Angelita, gracias. Delia me dice, me encantaron esas frases que traes siempre, Sole, me dice Delia. Gente que le gusta la poesía, que los poemas que yo escribo, como yo digo, cada vez queda menos poeta porque todos van a la IA, ¿viste? Escribe la IA, manda la IA. No, estos fueron mis poemas, son viejitos y nacidos desde lo más profundo de mi ser. Y también las frases que no son mías, algunas sí, otras no. Creo que las de hoy todas son frases que no son mías. Bueno, no recuerdo bien lo que leí, pero que nos sirve. Y bueno, Delia, Angelita y tantas personas que por allí están muy atentos a lo que yo voy diciendo. No es solamente la música, es también siempre, por eso yo soy muy selectiva ahora para escuchar radio y no nada me llega al alma. Porque ahora que yo no hago tantas horas de radio como lo hacía antes, y digo, yo no puedo estar, qué sé yo, quiero escuchar, pero es lindo que un programa radial, la persona que lo conduce, llegue un poquito a la gente, y con la música, con palabras. Me encanta escuchar a alguien que te deje alguito pensando, ¿no? Un contenido tiene que tener. Y bueno, yo siempre estoy a mil acelerada porque me es poco el tiempo, pero la gente, como dije cuando empecé a leer frases, esto es para gente inteligente.
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0: Hermosos poemas, Soli, gracias por tu hermosa compañía. Me manda besitos, abracitos.

0: todo Adri de Toledo. ¿Ves que se vienen pisando los talones las dos? Bello poema esta mañana. Si Dios quiere, dice Adri de Adamo. Siempre da la casualidad que las dos mandan juntos, la de Adamo y la de Toledo.
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0: Todo está muy lindo, pero me voy a la publi, chicos. Voy agradeciendo a los pocos anunciantes que tenemos, que me ayudan un montón. Gracias a todos. Ojalá que podamos tener más anunciantes. 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Hoy estaba muy silencioso. Esperando a sus amigos, sí. 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

0: Delia nos decía, bueno, solo nos encontramos mañana, si Dios quiere. Chau, amigos, bendiciones, gracias, Delia. Dios mediante, mañana nos encontramos todos, ¿eh?
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0: No se acobarden, chicos, porque yo cumplí con todo. Por allí, cuando no puedo cumplir con temas, dicen, no le escucho más a la sol. Pero hoy me porté bien, niños. Soldado, lo diste todo. Dice Jorge Bonet.

Y hagan, como dije al comienzo, hagan lo que tengan ganas de hacer, nada por compromiso, no se dejen mandonear, no se dejen llevar de la nariz. No. Estuvimos festejando el domingo el Día del Niño. Tenemos que volver a ser un poquito niños, no tan ingenuos como éramos antes, pero tampoco tan como ahora, ¿no? Tenemos que estar siempre bien porque estamos de paso en la vida. Y la vida es cortita y es una sola. Te dejo esta última frase. Nunca es demasiado tarde para tener una niñez feliz. Pero la segunda solo depende de ti. Esto es para entendidos también. Nunca es demasiado tarde para tener una niñez feliz. Pero la segunda solo depende de ti. A veces, bueno, a mí me pasó, ¿no? Cuando se fue mi mami, tantas cosas en la niñez, pero podemos tener una segunda oportunidad. Y en esta segunda oportunidad depende de nosotros, poder sonreír, tener ese corazón de niño, esa inocencia y a la vez también la sabiduría que puede tener un niño.

Sol, esta mañana, gracias por tu compañía. Me dejas sola limpiando, dice Lore. Oh, Lore, si yo pudiera quedarme un ratito más. Lo que pasa, me parece, ¿no? Ojo, viste, Lore, tómalo así con soda. Me parece que hoy estuviste un poco lerda, Lore. Si sueles terminar a veces antes de que yo termine el programa, ¿qué te pasó hoy? No, no. Mañana actívate, Lore, actívate. No es que yo me quedé corta de tiempo, sino que vos estuviste lerda hoy. Como hoy para muchos hoy empezaban la semana, ¿viste? La semana se comienza el lunes, después del fin de... Pero tuvimos un fin de largo, sábado, domingo y lunes, y ahora las chicas están lerdas, ¿no? No, Lore, así no. Hasta mañana, me dice David. Chau, David, gracias por estar siempre. Es Sol, hermoso el programa, hasta mañana, si Dios quiere, me dice Angelita, manda besitos, besitos, besitos y corazoncitos. Gracias, Angelita, besitos, besitos. Otro día más que nos brindaste, gracias, bella. Esas frases merecen un aplauso. Tus poemas, tus palabras, manda aplausos. Imposible a veces, bella. Corrí para terminar mis tareas antes que te vayas. Dice por aquí Norita, ¿eh? Bueno, Norita, ponele onda. Besitos, besitos y besitos a José Manuel, ¿eh? José Manuel, que también alguito tiene que hacerlo, José Manuel. Ahora seguro que va a ser el mate mientras vos terminas tu tarea. No solo estoy a mí lavando, ahora baldeando la galería y me falta lavar los platos y coser. ¡No! Menos mal que yo me voy porque me va a mandar a mí también a trabajar. ¡Ay, Dios mío! ¿Todavía le falta lavar los platos? ¡Ay, Dios mío! Yo sé cosas que me daba fiaca antes cuando era ama de casa. Ahora no, no. Soy princesa y no hago nada. Pero dejar los platos, viste, y después, qué sé yo, limpias el frente, barrer la vereda, baldeas, y estás todo activo, y entrar a la cocina y ver los platos, no. Prefiero, mira, o comer en platos descartables o lavarlos al toque para no tener que volver después de estar baldeando. A mí me gusta baldear la casa. Lavar los platos y cocinar ya no. Antes sí me gustaba.

0: Y tengo varones, tengo oyentes hombres que bueno, limpian, lavan, planchan, cocinan, porque están solos. Otros porque la esposa trabaja. Otros porque, bueno, dice, yo en mi casa hago lo que quiero. Lavo cuando quiero, plancho cuando quiero. No solamente las mujeres, ¿eh? No solamente las mujeres. Tengo chicos guapos, ¿eh? Solcito, me voy despidiendo, no sin antes por tu gran, no sin antes por tu gran compañía, por entrar cada mediodía solo a casa de cada uno de nosotros, sino también a nuestro interior. Feliz y bella tarde, dice Freddy, ¿eh? Bueno, debe ser que quiso dar las gracias y le faltó esa palabra. Tengo el peor del grado, el peor del grado. Él siempre manda un mensaje cuando yo me estoy yendo.
1: Chao, nos vemos mañana. Como siempre, te espero todos los días. Dale, vino el domingo y el sábado. Chao, Sol. Chao, chao.
0: Ay, Dios mío. El que pinta la cancha, vive pintando la cancha, no hace nada. Recién mando un audio. Walter Simeón. Besitos, Walter. Bueno, gracias a todos, chicos. Mañana vuelvo, si Dios así me lo permite. Yo soy muy sincera y les digo, yo que doy tantos consejos, no consejo porque no soy quien para dar consejos, sugerencia, sugiero, mezclé todo porque estoy apurada. Sugiero cosas a veces que tenemos que hacer lo que tengamos ganas de hacer, escuchar lo que queremos escuchar, sea música, sea un programa, sea ver la tele, algo. La tele está muy tóxica últimamente. Te enferma los nervios. A mí me pone de la nuca cuando veo cosas que no me gustan. Me gustaría la tele de hace muchos años, ¿no? Pero bueno, ¿por qué digo todo esto y que soy sincera? Yo que siempre digo hay que hacer lo que uno tiene ganas, y yo sigo luchando a la y he pasado por cosas muy feas en estos últimos meses, ¿no? Si yo sigo es por ustedes, porque ustedes me hacen sentir bien también. A veces ustedes me agradecen a mí por ingresar a cada casa, a cada lugar de trabajo, a cada corazón. Los acompaño, pero ustedes me hacen mucho bien a mí también. Si no, no estaría perdiendo tiempo, gastando dinero, ni porque el tiempo de vida es valioso. No está como para derrocharlo en cosas que no te hacen bien. A mí me hace bien estar con todos ustedes. Tengo una audiencia de lujo, gracias a todos, ¿eh? El ayer pasó, el mañana no llegó, vivan el hoy, cada momento, cada minuto, cada segundo, como si fuese el último. Este momento, mañana pasa a ser un bonito recuerdo. El señor Leandro Cherino nos acompaña con una mañana diferente. De 9:30 de la mañana a 12, por una mañana diferente. A las 12 llegamos nosotros con Románticos con Sole hasta la hora 16, que regresa él con Onda Expansiva. Ahora lo tenemos a él con la mejor música de Onda Expansiva. Así que sigan en la sintonía de La Activa, la 105.9. También después llega mi amigo... ¿Qué digo mi amigo? Mi hermano, Pajarito Custin. Y pedime lo que quieras, después de Onda Expansiva. Les dejo mi corazón, un te amo, besitos, besitos, chicos. Se quedan con Leandro, chau. Hasta mañana, después de Leandro venimos nosotros la mañana también, al mediodía. Chau, los amo.

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A partir de este momento y hasta las 18 horas comenzamos a compartir la tarde de Onda Expansiva.

Una tarde fresquita, Peter. ¿Se nota usted cuando viene y empieza a cambiar de color una vez que ingresa acá a los estudios? Es porque está muy frío fuera. Sí, viento del sur todo el día. ¿Cuánto es la temperatura? La última que me acuerdo era un poquito más de 15 grados, Peter. No sé. 15.3, bueno, ahí nomás, ahí nomás. Bueno, ahora sí, ya un poquito más relajados después del intenso fin de semana largo, con la fiesta de One Classic Radio incluida. La verdad que ha sido una satisfacción poder vivir un fin de semana así, ¿no? Entramos en ritmo, empieza la semana para muchos y nosotros acá con nuestros 120 minutos exclusivamente de recuerdos. Le vamos recordando nuestro WhatsApp por si quiere dejar su saludito para la tarde de hoy. No se puede programar música, pero sí dejar su presente, como para entonarnos un poquito en esta tarde fresca, en esta tarde fría. Tengo ya, de hecho, los primeros saluditos. Le voy recordando el número primero, 3516-781-743.

Bueno, tenemos, como le dije, los primeros saluditos. Dice, hola Leandro, listos para escuchar tu programa, Peter. Ponete las pilas, dice Antonio. Termina de trabajar y venite a comer el asado. Lo bueno de los martes es que empieza a caer la nueva remesa de carne, ¿vio? Porque por ahí los días domingos, cerca del mediodía, no pasa nada, los lunes no hay carne. Bueno. Así que, Peter, cualquier cosita, lleve mi tupper y me trae un poquito para mañana. Hola, Leandro, gracias por la compañía cuando trabajo. Soy Juan, el taxista. Bueno, mucha gente que trabaja y se acompaña con la radio. Presente como todos los días, preparada para escucharte, dice María Laura. Leandro, quiero felicitarte por el programa que haces y por la música. Soy Iván. Peter, usted no lo incluye en el éxito imparable de esta propuesta. Peter, usted. Gillette, así, Gillette. Bueno, ¿qué dice por acá? Hola, buenas tardes, Leandro. Un placer escucharte. Soy Raquel. Leandro, soy Pablo y te escucho hasta las 18, dice el mensaje. Muchas gracias, Leandro. ¿Para cuándo la fiesta de Onda Expansiva? Se extraña, dice José. Tenemos fecha y motivo para celebrar. Falta todavía, falta más de un mes, con eso le digo todo. El 19 de septiembre... esperando la primavera con Onda Expansiva.

No, gracias, Peter. No, Peter me ofrece una corona de flores para la primavera. No, no, eso se interpreta mal. No sería corona, ¿cómo sería? Vinchita de flores, sería una cosa así. No, en todo caso, déjela ahí en los operadores, Diego Manuel, seguro que le entra a la... Sí, sí, sí. No, no, es que usted me dice coronita de flores, pero a mí me hace acordar una época nefasta de acá de la radio. No, dejémoslo así, Peter, en todo caso, si quiere, usted tiene el WhatsApp de ahí de Diego Manuel y cualquier cosa queda de acuerdo.

0: Pero que va a ser colorida, va a ser colorida. Desde ya le puedo ir adelantando, Peter. La fiesta de la primavera, Peter, de eso estamos hablando. Bueno, ya podemos arrancar musicalmente nuestra propuesta de hoy. Vamos con el bloque 2x1.
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16:37, estamos aquí compartiendo un poquito de música de aquella que sonó por los años 80, 90 y hasta 70 también, ¿por qué no? Todas las tardes tenemos 120 minutos exclusivamente de recuerdos. Tengo saluditos por acá, dice. Hola, León, querido, a toda la audiencia. Aquí estoy presente, escuchando el programa espectacular, haciendo el aguante, como siempre, de años que los escucho. A Peter, saludos y que ponga de cortina en lo más alto. Muy linda la fiesta del sábado, los saluda Samuel de Barrio Patricio. Sigan así siempre.

por acá dice muy buenas tardes, los acompaño hasta las 18, cariño a todos y al señor Peter, dice Rosa de Ameguino.

0: Bueno, Peter, no perdamos tiempo. Vamos buscando música. Tengo un saludito más. Dice, hola, Leana, aquí en su grata compañía, escuchando buena música, dice Sil de Ameguino. Si le parece, Peter, vamos buscando música a esta hora de la tarde.
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con este más que remixada, es una versión 12 pulgadas. Extended 12 pulgadas, Bonnie M.

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Una tarde fresca, fresquita la de hoy. ¿Cómo estamos, Peter? Dígame, viento, temperatura, todo ese tipo de cosas. A ver, 15 grados 5. ¿Cuánto me había dicho la hora anterior? 15, o sea, aumentó un poquito, 15.3, 15.5. Y viento sigue del sur a 13 kilómetros en la hora. Bueno, pero dicen que a partir de mañana la cosa mejora.

Vaya preparando la música, Peter, porque está tranquila tarde. No hay más mensajes por ahora, así que vamos a aprovechar el tiempo a full. Lo que sí le digo, porque están preguntando, es el tema de las fotos del sábado. Las fotos del sábado y trasnoche del sábado están en el Face de One Classic. Como decía el nene ayer, bueno, se escribe One Classic con doble S. Como para que lo busquen por allí en el Face y se agreguen por allí, manden la solicitud de amistad, lo sigan, etcétera, etcétera. Nosotros hemos compartido, pero por lo pronto allí pueden mirar, husmear si se han hecho o retratar el sábado, ahí seguramente están, ¿eh? Como decía el nene, la verdad que veíamos cómo la gente disfrutaba el momento de los himnos. Cuando empezaron a salir los himnos, la gente como loca enardecida. Tiraban las remeras para arriba. Bueno, no para tanto. No, no. Eso no pasó. Pero sí se veía mucha fiesta, mucha algarabía, mucha gente que la verdad creemos que la pasaron muy bien, ¿vio?

0: Bueno, Peter, vamos buscando música a esta hora de la tarde, porque si no, después se vienen los chicos de Pedime Lo Que Quieras y empiezan a hacer un bardo ahí. Quema de neumáticos. Tenemos que dejar a horario, si no se arma. Sí, el que más problemas provoca es Eusenio, sí. Bueno, acá le decimos Eusenio, en realidad se llama Eusebio. Horas 14:00, tiempo de música, Peter, ya no más, éxitos por siempre.
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Arrancamos con Kiss. 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

completamos con The Knack. El tema es My Sharona. Dice por acá, hola Leandro, Nilda, Peter, soy Marcos de Nueva Córdoba. Buen lunes para todos. Arranca la semana con los clásicos de onda, maestros. Hola Lea, Nilda, Peter, ya trabajando y escuchando la mejor música de todos los tiempos y en la mejor radio de Joffre. Saludos a todos los ochentosos y el especial de hoy para Celia y Carlos, dice Daniel de Daniel.

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Tengo un saludito por acá, dice, hola, hola, hola, buenas tardes a todos los oyentes. ¡Qué fiestón el sábado, Celia! Dice que se quedó, que le quedó un tema sin bailar. Gracias por el especial, decía Daniel de Daniela.

0: Peter, 17:41. ¿Qué le parece si vamos buscando música a esta hora de la tarde? Se viene el bloque de Ítalos, Peter, ¿es así?
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Se sentía su celular, Peter, por eso me causó gracia. Me hace señas, rápido, rápido. Oh, espera, espera, espera. Ahí está entonces el bloque de Ítalos que arranca con Baby's Gang Challenger. Que no lo llamen en horario de trabajo, Peter. Encima que trabaja poco, Peter. Muy buena la fiesta del sábado, la pasamos genial, dice Luis de la barra de Enjoy. Un abrazo grande, grande también para los chicos de la barra de Enjoy ahí. Ya subieron su foto, subió el nene Racedo o Nadine Córdoba, no sé quién, pero subieron la foto ahí de todo el grupo. Parecía deportes en el recuerdo.

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Y con esto nos vamos despidiendo de la tarde del martes. Pero mañana nos tienen aquí de nuevo en la sintonía de Activa. No se vayan, porque ya llegan los chicos de Pedime lo que quieras en la programación de Activa. Vamos con C Society, Somebody to Love. Mañana, 4 de la tarde, nos tienen aquí de nuevo. Chao, gracias.

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0: Chico,
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0: Fito, que me ponga el tema de Gary.
1: De las verbenas en la gloria.
0: Diga el señor Cristian Prieto que me ponga el tema de Gary.
1: Nadie fue tan adorada.
2: No sea malo con esa señora que pide el tema de Gary.
1: La llamaban Castañuelas por su alegría sin
3: Qué lindo recuerdo, hermano. Qué lindo recuerdo.

0: Ay, estoy enojado, chicos, con ustedes. Ah, el rastrojero, sí, nunca lo va a dejar a Pierre, el rastrojero.
1: Para mí es viernes.
2: ¡Qué bárbaro, loco!
3: Chame, cae bombacha.

0: baixa.
1: Pajarito Cuti, ahí lo vi.
2: Hola, Bilardo, ¿cómo andás? ¿Así que tenés un programa retro? Retro, el programa.

0: deja entre...
1: Muy buenas tardes, señores. Arrancamos el Pedime lo que quieras de este martes 18 de agosto. Puro paso doble en la tarde de este martes. Subí, subí, subí.
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1: ¿Cómo le va, señora, señor? Bienvenido, bienvenidos a la tarde más cuartetera. Pedime lo que quieras de Activa FM 105.9. FM Activa, estamos al aire nuevamente. Sí, sí, sí.
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1: ¡Olé, olé, olé, gitana! ¡Subí, subí!
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1: ¿Cómo lo trata la semana después de este feriado hermoso que hemos tenido frío en la ciudad de Córdoba todo el fin de semana? Ha sido una locura, ¿eh? Pero bueno, ahí está, ¿eh? El sábado estuvo lindo, templadito, mal que mal se podía estar, pero entre el domingo y el lunes, mira, amor, chiquito de Dios, subí gato, subí. Vamos a meterle calor, le vamos a meter ritmo a la tarde para que usted la pase de lo mejor.

0: Pedime lo que quieras, pero es un humor tan lindo, tan...
1: No me digas.
0: Un programa excelente.
1: Gracias, muchísimas gracias.
0: Mucho.
1: Le agradezco un montón, señora, señora, señor. Vaya poniendo la pava porque arrancamos con toda la música del recuerdo en esto que llamamos Pedime lo que quieras. Y le me queremos mandar un saludo grande para la gente de Onda Expansiva, para el amigo Leandro Cherino, para la señora Nilda y por supuesto Peter, que nos dieron el pase. La gente de Onda Expansiva presente como siempre. ¡Qué lindo que venimos bailando! Paso doble de mi corazón. También le queremos mandar un saludo grande para la gente de la GRK Cuarteto Radio Online, para toda la gente que estuvo prendida en la tarde con el Tincho. Un saludo grande para el director de la GRK Cuarteto y un saludo enorme para todo el staff que componen ahí la radio online del amigo Tincho Rolán, que diría pajarito más que amigo, es un hermano. Y no quiero saber por qué. No quiero. No me lo repitan, por favor. ¡Sui, sui! En la cabina, sí. A ver.
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1: Eso. En la cabina de control y puesta al aire, el señor Cristian Gato Prieto. Gatito, buenas tardes, ¿cómo estás?
3: Hola, hola, Eusebio, ¿cómo
1: anda,
3: estás?
1: Gatito? Usted sabe que no me escucho mucho.
3: ¿No? ¿Ahora?
1: ¿Puede ser? ¿Será que tengo bajo el tiene un poquito más de brillo? Eso, póngale blend. Muy bien, ahí está.
3: ¿Tiene sí. El gamus, el blend?
1: Tiene, pásele la gamusita ahí, vamos a ver cómo anda. ¿Cómo anda, Gatito?
3: De 10, súper.
1: ¿Cómo lo trató el fin de semana largo?
3: Estupendamente bien.
1: ¿Estuvo trabajando?
3: Obvio, como siempre.
1: Muy bien.
3: Acá y también en casa.
1: Ajá.
3: Sí.
1: ¿En su casa estuvo trabajando? Sí. ¿Qué estuvo haciendo, Gato?
3: Quehaceres domésticos.
1: Muy bien, señor Gato. Quehaceres domésticos. Una cosa de loco, ¿eh?
3: ¿Usted se acuerda de Gato Dumas?
1: Sí, por supuesto, cocinero.
3: Es un yuyo lo mío.
1: No me diga, qué grande el Gato Prieto. Bueno, la pasó lindo el finde.
3: Lindo.
1: ¿Cómo lo trató el frío?
3: Lindo.
1: ¿A usted le gusta el frío?
3: Sí.
1: ¿A usted le gusta estar abrigadito?
3: No, abrigado. Bueno, ¿remangado?
1: Ah, ahora está remangado.
3: Está frío, pero...
1: Está fresquito, pero está lindo. Bueno, señor. Muy bien, le agradezco un montón. Muchísimas gracias por estar, ¿eh?
3: ¿Usted cómo está?
1: Ve, espectacular, señora, señor. En las palabras que le habla Eusebio Montenegro, los invita a que no se muevan del dial, porque juntos vamos a vivir un viaje espectacular al recuerdo, a la nostalgia, al ayer, con los mejores temas retro del cuarteto, nuestra música popular cuartetera y por supuesto en la compañía de ustedes. Pero mientras tanto, vaya poniendo la pava, señora, señor, ponga la pava, nos vamos a tomar unos lindos verdes. ¡Uy!
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1: ¿Cómo estará Remigio y Magdalena bailando en estos momentos? No me lo quiero imaginar. Allá en Villas Casubi, que ya los vamos a estar saludando, los amigos deben estar saltando arriba de la mesa. ¡Epa! No se me van a caer, Remigio, ¿eh? Cuidado, no me la va a tirar a Magdalena, ¿no? Por favor, ¿eh?
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1: ¡Ole, mi niña!
3: Diría Reinaldo alguna vez.
1: Sí, diría.
3: Arza Morena.
1: Alza Morena.
3: Arza.
1: Arza Morena.
3: Arza la ropa y la soga que está por llover.
1: ¡Subí, subí!
3: Creo que viene llegando gente al baile.
1: Va cayendo
3: gente.
1: ¿Me parece? Va cayendo gente al baile. Usted está diciendo que, bueno, lo vamos a esperar mientras tanto al señor Pajarito Custin, que está aproximadamente a unos minutos de llegar el amigo, por como siempre tiene problemas con su rastrojero, que él no se quiere desprender, lamentablemente. Buah, ha comprado un parabrisa en 24 cuotas sin interés, usado, obviamente. Y bueno, me dice, estoy demorado porque estoy pegando con cinta scotch el parabrisa. Él solo sabrá cómo quedará el parabrisa en el rastrojero, así que mientras tanto lo vamos a estar esperando.
3: Está esperando con un chicle cowboy.
1: Sí, ponele, algo parecido. Los teléfonos para que te comuniques con Pedime lo que quieras son los siguientes: el 3517-324-358 y el 3517-665479. Ahí están las vías de comunicación para que nos mandes mensajes, pidas temas, hagas lo que quieras con nosotros, ¿eh? Así que mientras tanto le vamos a meter calor a la tarde porque arrancó Pedime lo que quieras y arrancó la lluvia de besos, mirá. ¿Cómo le va?
3: Llegó Piturro.
1: Llegó Piturro. Bueno, vamos a ver si lo acomodamos, Piturro. Vamos a ver si lo acomodamos, Piturro. Epa, que, no, ya lo ponemos. Ahí está. ¿Usted se va a acomodar ahí? Espere, quédese tranquilo. Que ya lo pongo en foco, Es terrible, él es terrible. Señores, no, con nosotros...
3: Terrible era Germán el Hermoso.
1: Ah, Germán el Hermoso era terrible. Señores, con ustedes acaba de llegar el amigo Sergio Pajarito Custin. Epa, Pajarito, ¿qué está mirando? ¿Qué está mirando, Pajarito? ¿Ah?
4: Hola, en serio,
1: Pajarito, gusto. Pajarito, ¿qué dice? Me voy a sacar los lentes porque de lejos no veo con los lentes. Es para ver de cerca.
4: Ah, está bien.
1: ¿Cómo anda, Pajarito?
4: Bien, contento. Contento porque pasó el Día del Niño.
1: Pasó el Día del Niño, Pajarito.
4: Sí, bueno. Trajeron mis nietos.
1: Trajeron sus nietos. Sí, qué cosa dice, linda.
4: Se iban, mi yerno y mi hija.
1: Sí.
4: Se iban al centro a dar una vuelta.
1: Ajá.
4: Y si no me lo podés de cuidar un ratito, dos horitas de volver. Pero sí, no sé.
1: ¿Eso fue el domingo?
4: Claro.
1: Domingo. Mentira, no fueron al centro.
4: ¿Ah, no?
1: No, deben haber ido al centro vecinal ahí a jugar la carrera embolsado, la chocolatada con factura.
4: Para mí se fueron al baile de Alberto Tosa.
1: ¡No!
4: Pero bueno, la cuestión es que si te lo dejo dos horas ahí, si le compraste el regalo el Día del Niño. Sí, traelo, le digo. Así que bueno, me lo traje, como eran dos horas.
1: Sí.
4: Así que le compré cuatro caramelitos de media hora. Así.
3: Dos horas.
4: Con eso no tuve que
1: entrar. Las dos horas.
4: Con eso no tuve que entrar.
1: Las dos horas. Se acabó uno, venía otro caramelito.
4: Claro, no, cuatro caramelos cada uno.
1: No, sos terrible.
4: Qué lindo. No sabes cómo se divertía.
1: No,
4: claro, porque si cuando el caramelo te voy con los caramelos en la boca.
1: Bueno, Pajarito, así que pasó cuidando a los nietos el Día del Niño, ¿eh?
4: Sí, sí.
1: Bueno,
4: sí.
1: Le comentamos a la gente que no nos sigue en las redes, pusimos un videíto de los integrantes de Pedime lo que quieras, con una animación en IA, hecha por la IA, a donde el gato Prieto, Pajarito Custin y quien les habla, se convertían en niños, jugando
4: qué
1: en la
4: lindo,
1: plaza.
4: Qué cosa linda,
1: ¿eh? Con un tema de Cachito Aguirre.
4: Claro, le vamos a decir
1: qué
4: a la gente
1: que se meta
4: en
1: nuestra página de Facebook, en Instagram.
4: Y lo vean, sí.
1: Y lo vean ahí, pongan me gusta.
4: Muy tierno.
1: Muy tierno, ¿eh? Muy, muy lindo el gatito Prieto, ¿ah? ¿Eh? ¿Vio qué facha que tenía el gatito Prieto?
4: Sí.
1: ¿Habrá sido lindo así cuando era niño? Espera el vuelto.
4: Espero que sí, porque ahora...
1: Bueno, Pajarito, un gusto tenerlo acá en la mesa.
4: Bueno,
1: de trabajo,
4: gracias. Quiero saludar a la mía mamá que me está escuchando.
1: A la mía mamá, un saludo grande para la señora Mirna.
4: Sí, está escuchando ahí.
1: Sí.
4: ¿A dónde va, hijo querido de mi alma,
1: mentira,
4: mi amor? Así me saluda siempre cuando me voy.
1: ¿Ah, sí?
4: Sí, menos cuando no pago la luz. ¡Vení para acá, hijo de puta!
1: ¡Vení, chiquito, mi hijo de Bueno, Pajarito, un saludo grande para la mía mamá,
4: sí,
1: que está escuchando
4: la
1: radio,
4: escuchando.
1: Le mandamos un saludo grande, ¿eh? ¿Qué más tenemos? Bueno, ya di los teléfonos para que la gente se comunique. ¿Qué más? Las redes sociales nos pueden buscar en Facebook como Pedime lo que quieras 105.9 y en Instagram como Pedime lo que quieras Radio. Ahí van a ver el videíto del Día del Niño que hicimos junto a los integrantes acá de Pedime lo que quieras, Pajarito, que salió muy bonito, ¿no es cierto?
4: Hermoso.
1: Muy bonito, ¿eh?
4: O sea que hay un ruido...
1: Sí, hay una descarga.
4: Un micrófono que me molesta.
1: Hay un micrófono que está haciendo descarga. Bueno, ya lo vamos a ver. Señora, señor.
4: Me dijo.
1: Sí.
4: Perdona, estuve con Chirino.
1: Estuvo con Chirino,
4: antes
1: sí.
4: Antes de entrar. Y me dice, Chirino, escucha bien lo que te voy a decir. Dice, a las 6
1: sí.
4: y 17 me pones el tema.
1: ¿Qué hora es?
4: No sé qué hora es.
1: 18:18.
4: ¡Oh, no! Gato, te van a retar. Dale, gato.
1: Bueno.
4: No, traté de subir el volumen, gato, cuando hablé.
1: Trata de abrir micro cuando hables, porque no sale.
3: Tuvo un lapsus. Tuvo un lapsus.
1: Hay un delay.
4: Ya quedó festejando el violín en la casa.
1: Sí,
4: gato,
1: porque ha estado corriendo la carrera embolsado el domingo. Bueno, se ha caído, tiene las rodillas ahí media peladas.
4: Ah, ¿por eso era?
1: Sí, si no es por lo otro.
3: Iba a salir con algo, pero voy a quedar. Voy a quedar zafado. Sí,
1: después.
4: No, yo pensé que era por jugar al fútbol.
1: Bueno, señores, nos vamos a ir buscando la música. Gatito Prieto, ¿qué tenemos preparado para el arranque? ¿Algo que hace?
3: Gary.
1: ¿Cómo?
3: ¿Gary Controla?
1: ¡Gary Controla!
3: Año 87, maldita nena.
1: Maldita nena, maldita. Gary Controla.
3: Para después, el cabezón albornoz con la Leo.
1: El cabezón albornoz con la Leo.
3: La Leo la descoce, loco, me vuelo loco.
1: Dale, loco. Señores, nos vamos a la música. Arrancó, pedime lo que quieras. ¡Prendete!

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0: Che, le quiero saludar a...
1: ¿Viste cómo te arrebató? Voy a hacer una descarga el micro.
0: quiero saludar a todos los gloriosos.
1: A todos los gloriosos, ¿cómo salió Pajarito?
0: Vamos bien.
1: Va bien.
0: No
1: va
0: hay
1: bien.
0: Que decir nada, según los hinchas de instituto no tienen que decir nada. Yo, sí. No vamos a decir nada. Pero yo lo voy a decir, estamos puntero, señor.
1: Puntero, muy bien, sí, la que odia, Pajarito, felicitaciones.
0: Sabes los años que hace que estoy esperando esto, mira si no lo voy a decir.
1: Mirá, acaban de llegar las masas.
0: ¿Se ve ahí?
1: Ahora lo vamos a poner. Acá estamos. Mirá, acaban de llegar las masas, mirá. Mirá lo que es esto.
0: Mirá, ahí.
1: Entonces, ¿viste cuando va la...
0: Sí.
1: La panadería.
0: O sea que en el país contratan el mejor, ¿verdad?
1: 50 lucas. Ah, la miércoles. Pero tengo el criollo de ayer. Y te lo venden más barato. Mirá, ahí está.
0: Ah, no. Bueno, ese tiene otro pinte.
1: Con esto le tiramos el colectivo, ¿sabes? Como reventamos el parabrisas para acá.
0: Bueno, y esa lo usamos para el gato, para cambiar los ruedas de nuestro traje. Che, bueno. ¿Alguien necesitamos merenda, loco?
1: Claro, ¿alguien? Pajarito, ¿cómo no?
0: Estamos en Tomás de Archondo 3153, gato.
1: ¿Cuándo no, mangueando? Pajarito, ¿sabes qué? Tengo mensaje, Pajarito.
0: ¿Sabes qué? El micrófono, ¿cuánto
1: hace? Oh, hace una descarga ahí el micro, ¿eh? Lo vamos a tener que hacer revisar, ¿eh? Vamos a tener que llamar al técnico de Tecnicolandia para que venga a revisar, ¿eh? Tengo
0: saludos
1: para
0: la gente
1: que se está empezando a conectar a la tarde de Pedime Lo Que Quieras, ¿eh? E dice, buenas tardes, queridos hermanos de Pedime Lo Que Quieras. Si ve un poquito de sol por allá, manden algo para acá. Parece que estuviéramos en Río Gallegos, dice. Pero bueno, igual nos vamos a divertir. Esperamos que el jefe haya solucionado sus cosas en Miami y que hoy nos pueda acompañar. Como siempre, Jorge y Laura de Pilar City. Y quisiéramos escuchar a nuestros vecinos de Córdoba, los chicos Orly, con el tema Apaga la luz, que el noche está rayándose ya,
0: y tú vendrás,
1: yo te diré, temblando la voz, el tiempo va deprisa y ese día que soñamos vendrá.
0: Seguí cantando que el gato no encuentra el tema.
1: Silbala, gordo, que te sale mejor.
0: Gracias, George.
1: Jorge y Laura, un saludo grande para ellos. Muchísimas gracias. Jorge y Laura estuvieron prendidos en la transmisión digital del día sábado. Sí. Pedime lo que quieras. Un abrazo grande.
0: Hay que agradecer a todos los que estuvieron prendidos porque son muchos los que han estado.
1: El próximo sábado, en la edición digital de nuestro canal de YouTube y modobaile.com.ar, vamos a estar regalando algo para hidratar la garganta.
0: Yo tenía pensado algo.
1: Sí, decime.
0: Como son los primeros programas y queremos agradecerle
1: tomando
0: a la gente.
1: Cafecito,
0: sí, agradecerle a la gente de alguna forma, digo, hagamos un regalito.
1: Bueno,
0: yo había pensado, porque, no sé si vamos a poder porque es medio caro, pero la gente se lo merece.
1: Muy bien, Pajarito.
0: Una feta de queso.
1: Una feta de queso.
0: ¿Sabes lo que es el queso?
1: No, pará, pero 100 gramos de queso.
0: Bueno, que se los reparten entre dos, entonces.
1: ¿Una feta de
0: una
1: queso?
0: ¿Una feta?
1: No, Pajarito, tiene
0: tipo
1: que ser
0: senda, sí,
1: algo para el asado.
0: ¿Algo para el asado?
1: Sí.
0: ¿Un carbón? ¿Un piezo de leña?
1: El próximo sábado vamos a agasajar a la gente que se prenda.
0: Sí, vamos a pensar algo lindo.
1: Para que puedan
0: pensemos qué puede ser.
1: Para que puedan pasar acá después por la radio a buscarlo, o vemos cómo hacemos y se lo alcanzamos, no hay ningún problema.
0: Acá estamos nosotros en Toma de Archondo, se lo entregamos el martes que viene acá.
1: Claro, pero por supuesto, Pajarito.
0: Los que participen el sábado y lo ganen, lo entregamos el martes acá y lo sacamos al aire.
1: Muy bien, ahí está.
0: Ellos tienen que traer algo ellos para merenda, no.
1: Bueno, gracias Jorge y Laura por estar el día sábado. Muchísimas gracias. ¿Qué más tengo por acá? Dice, buenas tardes, queridos amigos.
0: Hola.
1: Aquí estamos escuchándolo con ese espectacular programa. Muchas gracias por esos pasos dobles. Un fuerte abrazo, Remigio y Magdalena. ¡Qué lindo!
0: ¡Hola, Remigio!
1: Un saludo grande para Remigio y Magdalena, que también estuvieron prendidos el sábado anterior en la transmisión digital de Pedime Lo Que Quieras en YouTube y en modo baile.
0: ¿Cómo podemos decir oyentes de oro?
1: Oyentes de oro, fieles oyentes.
0: Sí, porque están donde decimos vamos a estar, ahí están presentes.
1: Ahora
0: cuando hagamos la fiesta de pedirme lo que quiera aquí en Córdoba.
1: Están tocando la puerta.
0: cuando hagamos la fiesta de pedime lo que quieras, va a venir Remigio, Magdalena, George, Laura. Sí, van a venir todos, ¿eh?
1: No me digas,
0: todos, esperamos a todos.
1: Sí.
0: Una fiesta. No sé, estamos viendo si la hacemos el domingo al mediodía para que no haya tanto frío.
1: Claro, sí, por supuesto. Ya vamos a estar organizando, ¿no es cierto, Pajarito?
0: Claro, sí, por supuesto.
1: Muy bien ahí, Pajarito. Tengo audio, pero ¿viste cuando se va el piloto de la cabina? ¿Qué hacemos? ¿Tenemos línea? A ver.
0: A ver.
2: ¡Ah! Hola, gatito, ¿cómo están?
1: Hola.
2: Hola, muchacha, pedime lo que quiero, los pájaros, hola, Eusebio.
0: Hola.
2: Hola, gatito, ¿cómo están? Dejarle un saludo, que tengan muy buenas tardes. Un lindo programa y aguante la gloria, aguante el puntero cordobés.
1: ¡Epa!
0: ¡Mamita!
2: Un abrazo grande a Manuel Francesca.
0: ¡Ah, Lema, che!
2: Se va a mostrar espectacular. Y al instituto es puntero del campeonato y el alfajor triple sigue promocionado. Ya te dice que hacer es doméstico. Y se estaba bañando con yogur de arándano. ¡Ah! ¡Ah!
1: El Ema de Francesco, saludos grandes para
0: Emita. Gracias,
1: el Emita también estuvo prendido el día sábado en la transmisión digital de Pedime lo que quieras.
0: Sí, el Ema me mandó una foto hoy.
1: Sí.
0: Al privado.
1: Sí.
0: Y me asusté yo, porque me mandó una foto, ayer el puntero, y era que había dado vuelta la foto.
1: ¡Ah!
0: Ese Ema lo tiene de estilo.
1: No, Ema, sos terrible.
0: Sos terrible, Ema.
1: Sos terrible, Ema.
0: Pensaba que no lo iba a decir el aire, ahí está, Ema. Sí.
1: Bueno, ¿qué más tengo por acá? Tengo audios. Hola, mi gente alegre de la radio de Córdoba, Daniel, a ver qué dice.
3: Buenas tardes, chicos.
0: Ah, no,
1: Esa es Rosa.
3: Sí, ya conecté la radio que tenía visita, bueno. Saludo a Cristian Prieto, saludo al señor Eusebio.
1: Eusebio.
3: Y Pajarito Cuti.
1: Gracias. Cuti Carabajare.
0: Gracias, Rosa.
3: Camila hasta las 20, si Dios me permita.
1: Bueno, Rosa.
3: Hoy martes, mira cómo se pasa rápido los días.
1: Qué bárbaro.
3: Estoy tomando mate con una amiga.
1: Epa, muy bien.
0: ¿Cómo se llama la amiga?
3: Bueno, que esté hermoso el programa.
0: Mande foto.
3: Muchos chicos, acá estoy presente.
1: Muy bien, Rosa.
3: No le voy a pedir un tema porque a veces no me lo pasa.
1: ¿Cómo que no se lo pasa?
0: Gato, casi, gato. Está gato.
3: Presente y acompáñalo.
1: Ya le voy a dedicar un tema de Giancarlo.
0: De Gary.
3: Sí, tome
0: Gary.
3: A Mati, a nomás tomar mate.
1: Bueno, Rosa.
3: Los pobres.
1: Qué grande la tía Rosa, un saludo enorme para usted.
0: Gracias, Rosita,
1: gracias.
0: Rosa, sí.
1: El día sábado no estuvo en YouTube mirándonos.
0: Sí. La Rosa es otro de oro.
1: Sí, otro oyente de oro.
0: Mande el nombre de la
1: amiga Rosa.
0: La amiga, mande foto
1: y
0: acá.
1: Y un tema, que yo le voy a poner el tema. Mira. El gato Prieto no, le, va
0: no,
1: a poner
0: no le vamos
1: nada.
0: A decir
1: yo
0: nada.
1: Le voy a poner.
0: Al gato no le vamos a decir nada.
1: Sí.
4: Vamos, tía.
1: Sí, porque el gato siempre hace lo mismo. José López, un saludo grande para Josécito López. A ver. Ah, bueno, dale, ahí está. Para José López, che. José López, un saludo. ¿Cómo estás, loco? Me he reído.
0: Hola, López.
1: No sé si habrán visto las redes sociales.
4: Los bolsos.
1: ¿Cómo?
4: Tardo los bolsos.
1: No, es otro José López. Este no tiene bolso. Este anda con un bolso, pero con el piano. A donde lo invitan, va con el piano a tocar.
4: ¿Por qué andaba?
1: ¿Y saben lo que pasó? Fue noticia este chico. Este chico, el que estuvo en el Teatro San Martín con nosotros.
0: José López.
1: Radio La Ranchada, claro.
0: José López.
1: Conductor de toda una vida.
0: José.
1: Sí.
0: López.
1: Sí, es López. Qué pelotudo.
0: Sí, amigo mío.
1: José.
0: Foto con José.
4: Sí. José, el que se fue.
1: No. Pará. Se ha hecho viral un video de él.
0: Y lo vi. Robando ahí en la calle San Martín.
1: No. Se ha hecho viral un video de él con unos amigos el sábado a la noche, típico, él con su piano, inseparable.
0: Haciendo tema de Jiménez.
1: Un Tutti Frutti, el juego Tutti Frutti de esos juegos que sabíamos vos cuando éramos chicos, en el colegio. Bueno, pero él lo ha hecho con temas de la Mona Jiménez. Le tiraban una letra.
4: La intro.
1: Y hacía los temas.
0: Mirá.
1: Viral se ha hecho, lo publicado cuarteteando.
0: ¿Cuándo va a venir acá?
1: ¿Cuándo va a venir José López? Pucha, tenemos que cerrar. Viste, porque José no se mueve así nomás.
0: No, hay que poner caché. Yo ya saqué plata.
1: Sí, vos sacaste.
0: De la cuenta de dólares, así que por este mes ya no puedo sacar, pero José, vemos. Si me da fiado un par de días, José.
1: Si lo invitamos, José, a hacer un tutti frutti de temas, ¿tirará letra?
0: Sí, no sé, ¿se animará José?
1: Josécito López.
0: ¿Querrá venir, José?
1: ¿Querrá venir a hacer un tutti frutti acá?
0: Giuseppe, vení.
1: Mirá que acá es pedime lo que quieras. Te van a tirar una letra y tenés que salir con un tema.
4: Rico de Ginebra.
1: ¿Cómo?
4: Rico de Ginebra.
1: No sé qué dice.
0: El primo de la Ginebra. No.
1: Ah, está comiendo.
0: Ah, por eso
1: no se le entiende.
0: Ahí va la que radio, hay que hablar.
4: Ahí va la Ginebra. No, no entiende.
1: No. ¿Puede bajar la música? ¿Así lo escucho mejor?
4: Y si la bajo.
0: Ahí, dale.
4: A ver. Traigo la Ginebra.
1: ¡Ah! Traigo la Ginebra.
0: Lo podemos hacer más tarde si quieres el programa.
1: Así que bueno, lo vamos a invitar a José López para que nos enseñe a jugar el Tutti Frutti musical jimenero y acá le vamos a meter un condimento más, alguna letra más tenemos
0: claro,
1: que...
0: Claro, sí.
1: ¿Ah? ¿Alguna letrita?
0: Algún tema de cuarteto siempre. Sí, José, ponete de acuerdo acá con la producción, José, así venís.
1: Claro, dice José López que está en el chat de YouTube, dice... Hola querido, le mando un abrazo grande, dice, yo soy el

0: de la cubana, el de los bolsos está guardado. José López, los bolsos está guardado. Entra, entra. De la cubana, claro, tiene razón. Ah, dice.
1: Qué linda cubana, ¿no?
0: Dice, los espero en mi programa también. Pronto los voy a visitar, dice. Mirá, va a venir con el piano, ¿eh? Va a venir. Dale, José. Agarrate, pajarito.
1: Mira, José, hacemos un trato, José.
0: Epa.
1: Vos venís para acá con el piano, hacemos el programa y después Eusebio va para allá.
0: Cari plancha, ahí al frente. No, pa. Cara trompa en el barro, allá, al frente. No, les recordamos o le comentamos que José López, este querido amigo, tiene un programa los días viernes en streaming, por YouTube, por la ranchada, la
1: FM conocido, ranchada
0: 103.9, de pelo largo,
1: sí, claro, cubana, sí, el de la cubana.
2: No. Sí, de bigote, no.
0: No. Un jovencito.
2: Sí, ya está.
0: Bueno, y siempre lleva artistas invitados y siempre, todos los viernes, tiene un artista. Y él está ahí con su piano haciendo un programón como siempre. Este viernes, bueno, me tocó laburar hasta las 12 de la noche. No me pude prender. Te miraba así de a rato, pero no podés.
1: Pero ve la hora de hacer un flete con el rastrojero y vos te quejás que tenés la hora.
0: Bueno, pajarito, un saludo grande para José, que se ha hecho viral en las redes sociales, está en Instagram, en TikTok, está en Facebook, por todos lados, haciendo el tutti frutti jimenero con el piano. Le tiran una letra y el tipo saca una canción con esa letra. No, increíble, me encantó. Así que te mando un abrazo grande, José. Muchísimas gracias por estar, ¿eh? Increíble, José López, lo pueden buscar en las redes sociales. Y la red social de su programa es Toda Una Vida, que ahí está en TikTok, en Instagram, lo pueden buscar por todos lados, ¿eh? ¿Qué más tenemos, pajarito? En la tarde, pedime lo que quieras. ¿Qué tengo por acá? Bueno, Daniel Rossi se comunicó, dice: hola, mi gente, más alegre de la radio de Córdoba. Un saludo grande, Dani, para vos. Te invitamos.
1: Y mandó otro mensaje más.
0: Me mandó. Dice, pajarito, te digo lo que me dice, el micrófono no anda bien. Y avisaste, presta el mío. Una...
2: Guarda.
0: No.
2: Guarda.
1: Claro, pajarito, es para vos que vos manejás los micrófonos.
2: No,
1: claro.
2: No.
0: Pajarito, vos estás buscando micrófono en otro lado.
1: No, el gato
0: está buscando. Nadie está.
2: Mimoso.
0: Mimoso. ¿Qué más tengo por acá? Más saluditos tenemos. Ah, pará. No me quiero saltear. ¡Epa! Mirá quién apareció.
2: ¿Quién?
0: Subime la música. Escuché quién apareció. Comentamos a la gente, para los que no nos están viendo en YouTube, estamos tomando un rico cafecito. 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
1: Ajá,
2: el monaguillo. El monaguillo.
0: Santi.
1: ¿Sabes quién es el que canta? Yo te lo voy a decir porque vos no lo sabes.
0: Ah, yo no lo sé.
1: ¿Ese sabe quién es?
0: No.
1: El padre de Lema.
0: Bueno.
1: Sí, Lema, el famoso de Lema.
0: Sí, claro, sí, por supuesto.
1: No, pero Damián Di Francesca, el pibe 10. Me encantaría hacer un baile con Damián.
0: ¿Un baile con Damián? ¿Te encantaría hacer?
1: Qué
0: bueno, vamos. ¿Qué esperamos para hacer un baile?
1: Y lo que pasa es que...
2: Vamos.
1: Sí, hay que organizar uno.
2: Voy a cuidar auto.
0: Tenemos que hacer un baile, Damián.
2: Voy a cuidar auto.
1: Pero vamos a bailar.
0: Está bien, somos varios para ir
1: vamos,
0: con auto.
1: Vamos a bailar.
0: Tengo un audio, pajarito.
2: Vamos.
3: Buenas tardes, señor Montenegro, señor pájaro Custin.
1: ¿Quién es?
3: Les habla Carlitos Di Francesca. Pereira. Los saluda a toda la audiencia que está escuchando este hermoso programa. Abrazo para todos.
0: Damián, el pibe 10, señores.
1: O sea que Damián
0: sí.
1: No es amigo mío.
0: No es tu amigo.
1: No, Damián es mi hermano.
0: Es tu hermano.
1: Es mi hermano.
0: ¿Viste que nombró, dijo otro nombre ahí? Carlitos Pereira.
1: Carlos Pereira.
0: Dice acá Carlitos Di Francesca y después dijo Carlitos Pereira. ¿Sabe por qué dijo Carlitos Pereira?
1: ¿Por qué?
0: Vamos a volver el tiempo atrás, señores. ¿Se acuerda usted de aquel concurso que hiciera el Cuarteto de Oro allá por los años 80, en inicio de la década de los 80?
1: Sí, claro.
0: A donde buscaban... El concurso se llamaba Venga y Cante como la Mona.
1: Sí, me acuerdo.
0: ¿Se acuerda?
1: Sí.
0: Bueno, que participaron, entre ellos, Damián el Pibe 10,
2: Pirucho.
0: Marito y Pirucho. Que Pirucho ya estaba en la orquesta. Pero sí, es un concurso, una final que hubo en Alas Argentina. Y hay fotos de esa noche, porque yo las tengo en las fotos. Y el mozo, Damián, Carlo Antonio, se presentó con el nombre artístico Carlitos Pereira.
1: O sea, Charlie Anthony.
0: Claro, Charlie Anthony.
1: Charlie
0: Anthony Pereira.
1: Toma,
0: Pereira. Mira vos. Y así se presentó Damián el Pibe 10 con 17 años. Aproximadamente, con ese nombre artístico, a participar. Y de esa premiación salieron tres cantantes ganadores, porque Coquito Ramaló quería premiar a los tres: Marito Gutiérrez, Damián el Pibe 10 y Pirucho. Ahí está. Por eso dice Carlitos Pereira. Era vos. Recuerdos de la tarde, pedime lo que quieras.
1: A Damián le quiero decir que si le hace falta un locutor, que me avise. Yo voy, estoy bien, Luis. Mira, vamos a poner ese
0: escucha.
1: El tema anterior de ese que tuviste
0: recién. Va a decir, para vos.
1: Sí, sí, lo voy a presentar. Te lo voy a presentar. A ver si te gusta, Damián. Cobro barato, Damián. Avísame, gato contento, no, lo presento.
0: Escuchá, y encima tenemos habilidad para llevar la orquesta al nuestro.
1: Ah, sí, tengo toda la caja atrás para guardar los instrumentos. Señoras y señores, aquí en el escenario mayor de Córdoba llega para vos, para él, para ella, Charlie Anthony Pereira.
0: Un saludo grande para Damián el Pibe 10, que está en la sintonía del programa, sí, junto a Lema, escuchándonos Coqui. Ahí. Un saludo grande para el Coqui, que nos tiene
1: avisando, olvidado. Avisando, con todo, mirá, acá vamos.
0: Nos manda una foto de Damián y el Coqui, mirá. Coqui, quiero decir, con el Lema, mirá. ¿Le ves?
1: ¡Ay, mirá la taza! ¡Mirá la taza! ¡Igual la taza! ¡Es la taza nuestra esa!
0: No, no es la nuestra. No, este, no.
1: Es
0: la taza de pedime lo que quieras. Mirá, ahí está la taza.
1: Mirá.
0: Pedime lo que quieras. Qué grande, Lema. Un saludo grande para Lemita, que también lo vamos a estar invitando para que el próximo sábado esté en la edición digital de Pedime lo que quieras. Que vamos a estar sorteando algún premio lindo.
1: En una de esas se gana la feta de queso.
0: Una feta de queso.
1: Y algo más.
0: Y algo más. Puede ser.
1: Es como, ¿te acordás de tu programa? Es en matrimonio y algo más.
0: Ese, ahí está. Así más. Que muchísimas gracias para Lemita, que siempre está haciéndonos el aguante.
1: Va a ser un premio lindo el del sábado, ¿eh? Así que sí. Se queden escuchando, que antes que termine este programa, claro, vamos a decir cuál es el premio para el sábado.
0: Para el próximo sábado.
2: Mientras que el queso no sea muy groncho.
0: No, va a ser de oferta, gato.
1: El
0: groncho y
1: la dama.
0: Dice, cuando hagan la fiesta del programa.
1: Que le escuche para él.
0: Papel. Dice, cuando hagan la fiesta del programa, vamos a llevar unos salamines caseros de primera, de Pilar City. Tomá.
1: Oh.
0: Jorge Laura, tomá.
1: ¿Qué? ¿Lo va a vender acá para poner un puestito de puerta?
0: Sí, bueno, algo vamos a hacer.
1: ¿Es que él va a venir así con el caballito o con un puesto de puerta? ¿Cómo?
0: Y no sé, bueno, vamos a ver.
1: O es para nosotros.
0: No sé, ya mangueó mucho usted. Tengo audio, gatito, a ver qué me contesta el Pibe 10.
3: Chachos, cuenten conmigo para la fiesta. La ¡opa! Fiesta de pedime lo que quieras.
0: Tomá.
3: También va a donores, ningún problema.
0: No, qué donores. Qué madre. La humildad. Es la humildad.
1: Qué bar.
0: Es la humildad.
1: Qué bar.
0: Pajarito, es la humildad.
1: Yo te estaba por cobre, ahora ya me arrepiento.
0: Yo te dije, el Pibe 10 es humilde. ¿Y vos qué me dijiste?
1: ¿Qué va ahí el Pibe 10? ¿Qué va ahí el Pibe? Mira vos lo que hace.
0: Mira vos,
1: Ya, ahora yo no te puedo cobrar, Eusebio.
0: No. Ahora yo no. ¿Qué me va a cobrar? ¿Qué me va a decir?
1: Ya, yo te iba a decir, Eusebio.
0: ¿Qué plata voy a poner?
1: ¿Cómo arreglamos ese día que vi yo cuánto me pagaba, Eusebio? Te iba a decir, Damián va gratis. Y ahora qué hago.
2: Ahí está el amigo, Tarro.
0: Ahí está el amigo.
1: Gracias, Damián, por la buena onda.
0: Déjame ver qué tengo por acá, que tenemos
1: con Damián, te voy a contar algo íntimo, ¿puede ser?
0: ¡Epa!
1: Con Damián.
0: Sí.
1: Con Damián, el Pibe, para que usted vea la clase de gente que es.
0: Sí.
1: Cuando vamos a Buenos Aires, sí, quedamos dos veces por año a las asambleas, sí, ahí. Llevamos un colega,
0: sí,
1: que ha quedado ciego.
0: Ah, que ha quedado con la vista reducida.
1: Claro, sí. Entonces, no. Y lo llevamos.
0: ¿Mario?
1: No. Otro. Y lo llevamos con Damián y lo sentamos en el colectivo. Caminamos, lo agarramos el brazo y caminamos todo Buenos Aires, todo. Esa persona,
0: sí,
1: es Damián, no se olvida de los amigos.
0: Muy bien, Damián, un saludo grande. Estamos hablando de César Gordito. Gran músico de la música popular. Si no es el primer bajista de Trula, le pego en el palo.
2: Sí.
0: ¿El primero?
2: Sí.
0: ¿Estás seguro? ¿El primero?
1: Es el primero. de Trulalá y el último de Alberto Tosa.
0: Exactamente. Después vamos a estar hablando del maestro Alberto Tosa también. Tengo más audio, gatito.
2: Vamos.
0: A ver qué dice por acá la gente.
4: Buenas tardes, chicos, de pedirme lo que quiera.
1: Hola, Rosa.
4: Hola, pajarito. Hola, gatito. Acá, como siempre, escuchando.
1: Silvia. Hola,
4: qué
1: Silvia.
4: Qué buen arranque con esos pasodobos.
0: Ajá, vio.
4: Buenísimo.
0: ¿Viste, gato? Pero
4: que tengan un hermoso Marte, un programón seguramente, como siempre. Acá me quedo con la compañía de ustedes. Yo mientras lo esperaba, preparé un matecito, le hice caso a Eusebio, puse la pava y me hice unos pururus. Con la compañía de ustedes y con unos ricos mates y comiendo palomita, no sé cómo le dicen ustedes.
0: Ah, nosotros
4: bueno,
0: le decimos...
4: Acá me quedo. Gracias, gracias, gracias
2: por
4: la compañía y la alegría de siempre.
0: Que muy bien.
4: Una hermosa semana y muchas bendiciones.
0: Gracias. Qué gracias. Nosotros decimos popcorn.
2: No, no, por oro.
0: O sea, popcorn. Nah, nosotros.
1: A Eusebio le dicen por oro.
5: No tiene forma. No.
0: Silvia, bueno, muchísimas
1: Silvia,
0: gracias.
1: Silvia, te voy a sacar a bailar como si sacaba a bailar antes.
0: Ah, pa, cabeceando.
1: Pon un paso doble. Claro, pon un paso doble.
0: Ay, para que lo busque.
1: Claro, tiene que ir hasta la casa, traer el cassette. Allá,
0: tiene
1: el
0: traer gato, los dos pasos.
2: No se van a...
1: Mientras que el gato busca, vamos a hacer cuenta que estamos en el baile.
0: En el baile.
1: Y yo me tengo...
0: Pará, pero ubícame, ¿en qué baile? Tírame un lugar.
1: Alberto Tosa.
0: Muy bien, Alberto Tosa. ¿A dónde? Club Sporting de Carolla.
1: En el Carolla.
0: Ahí está.
2: En el Bocha Sport.
0: El Bocha Sport de Carolla.
1: Veo así, a la izquierda mía, yo estoy parado en la, sí, en la pista, donde
0: muy
1: están
0: bien
1: girando, bailando.
0: Muy bien.
1: Y veo así una mesa.
0: Muy bien.
1: Que hay una chica y sí, la madre.
0: Y la madre.
1: Supuestamente, la madre, porque no
0: bueno,
1: sé.
0: Alberto Tosa, ¿qué está cantando? ¿Qué estaría cantando?
1: Ese.
0: El paso doble, ¿no? A ver.
1: Ese.
0: Suena el paso doble, esa. Muy bien. Usted encara, pajarito.
1: Qué ganas de bailar, digo yo.
0: Qué arma de fuerza.
1: Sí, tomo aire.
0: Sí.
1: Y me voy acercando a la mesa.
0: Sí.
1: ¿Y qué hago? Y encaro a la madre.
0: ¿De Silvia?
1: Claro, la madre de Silvia.
0: Eso digo, es tener huevo, pajarito.
1: Buenas tardes, señora.
0: Muy bien.
1: Discúlpeme, quisiera bailar esta canción con su hija, si me permite.
0: Mira vos, qué elegancia, la de Francia.
1: Ah, y la señora, sonriendo, ¿qué me dice?
2: Ahí está la...
1: ¡Vaya para allá, Mónica! ¡Vaya para allá!
0: ¡Vaya para allá, bobo!
1: ¿Qué es esto?
2: Vaya, Mónica.
0: ¡Mirna!
1: Ah, bueno, ya la tenemos, Mirna. Ya así que, tenemos. Bueno, entonces que me dice, no sé, yo no tengo ningún problema si ella acepta. Me dice la...
0: Vamos a ver, pajarito.
1: Entonces voy y me le pongo
0: y le encara en el oído, a Silvia ahí.
1: En el oído contrario donde está la madre. Sí. Está la madre, está a la derecha y me pongo en el oído izquierdo.
0: Ajá.
1: Dale, vení. Total, esta vieja no escucha nada.
0: No.
1: Pero bailó, vamos.
0: No, pará, ¿cómo ves?
1: Pará, que mi mamá me
0: no,
1: dice.
0: No.
1: Y ahí me dice, no bailó nada.
0: No, la cagaste, pajarito, déjalo. Subí, gato, subí. Tengo más audio de Silvia, a ver qué nos dice Silvia.
4: Ah, oh, Eusebio.
0: Sí.
4: Cantás muy bien.
0: Ah, bueno.
4: La verdad, te
0: saca la pajarito.
4: Me encantó cómo cantás.
0: Acá la pajarito.
1: Mamá.
0: ¿Viste? ¿Quién te hizo llorar, gato? Es para picar, muchachos, dice Jorge y Laura, ¿eh?
1: Ah,
0: es para picar, no es para vender. Bueno, señores, pajarito, son las 19 horas. Basta de hablar, basta de cháchara. Vamos buscando la música porque si no la gente se nos va a dormir.
1: Tenemos más audio,
0: sí,
1: que ya para ya el próximo bloque
0: sí,
1: lo vamos a poner.
0: Estar sacando. Mientras tanto, te comento que estamos saliendo en vivo a través de nuestro canal de YouTube. Ah, te podés prender ahí en el chat y dejarnos saluditos. Dice, este viernes... José López, mirá lo que me dice José López. Este viernes va el Negro Bocha. Así que vamos a cuartetear a full. Próximamente los tengo a ustedes ahí. Disfrutamos de un gran viernes.
1: ¿Cómo lo corto?
0: Qué lindo el Negro Bocha. Che, me gusta cómo canta el chico, ¿eh?
2: O sea,
0: qué grande,
2: era,
0: José. Te mando un abrazo grande. ¿Cómo?
2: Acá nos quedamos con Pajarito. ¿Cómo que dijo Silvia? Nos quedamos con la duda. Con Pajarito.
0: ¿De qué?
2: ¿Qué te dijo Silvia?
0: Qué lindo Silvia, que canto. Sacala.
1: No, gato, la arruinaste, gato, no pasa.
0: Un saludo grande para José López. Che, estamos haciendo un programa serio, pajarito. A nosotros nos
1: caracteriza.
0: Silvia
1: no puede decir nada.
0: Hola, gracias, gente, pedime lo que quieras, como siempre, con lo alegre y compañía de ustedes. Gracias, aquí sigo con ustedes para Silvia. Bueno, muchísimas gracias a Silvia por estar ahí, gracias, en el chat. ¿Qué más tenemos? ¿Nos queda algo más?
1: Sí, tenemos,
0: sí, tenemos más saluditos.
1: Sí, hay un montón de saludos, mira. Después lo vamos a leer, pero...
0: ¿Está bien, está bien?
1: Vamos a escuchar porque mandó varios audios. No sé quién es.
0: Ah, claro. Bueno, después me los pasa.
1: Bueno, dale, dale.
0: Señores, nos vamos buscando la música. Gatito, ¿tenemos programado algo?
1: Yo quiero escuchar, yo sí, quiero escuchar el de Oli y quiero escuchar el de Damián, ¿eh? Damián, el pibe.
0: Sí, y el de Rosa, un temita para Rosa. Le vamos a dedicar Jean Carlos a Rosa.
2: Vamos.
0: Le vamos a dedicar un tema lindo de Jean Carlos para Rosa de Barrio Ameguino, que siempre está en la sintonía, ¿eh? Señores.
1: Que tiene que mandar el nombre de la amiga.
0: Tiene que mandar el nombre de la amiga Rosa, ¿eh? ¿Qué más tenemos antes de irnos? Ah, estamos saliendo en vivo a través de nuestro canal de YouTube, sí, que te podés prender ahí, mandar saluditos, sí, podés poner me gusta, compartir para que nos siga más gente. Y también estamos saliendo en vivo a través de www.modobaile.com.ar, nuestra radio oficial de Pedime lo que quieras, que los días sábados en la edición digital a través de la aplicación, de la página web y de nuestro canal de YouTube. Y invitarlos a que el próximo sábado se sumen porque vamos a estar con algunos regalitos lindos para ver.
1: Mira
0: lo que le digo del gato.
1: No le come y vos seguís hablando.
0: Señores, nos vamos a la música. Esto es Pedime lo que quieras.
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0: puede hacer del 2. Y bueno, son cosas que pasan en vivo. Ahí está Pajarito. Gato, alcanzale el papel a Pajarito, porque si no...
1: Ahí voy.
0: Porque está haciendo mucha luz y fuerza. Este es del gremio Luz y Fuerza, Pajarito. ¿Qué tengo por acá? Tengo saluditos que la gente nos sigue dejando. A ver, tengo un audio, Gato.
1: Vamos.
0: Ah, pará.
1: Sí, vamos.
0: Dame línea, Gato. No te olvides de darme línea, porque vos sos medio olvidadizo. ¿Cómo le fue, Pajarito?
2: Bien. Estoy haciendo un poema para Sol.
0: ¿Está haciendo un poema para Sol? Sí. Mirá, préstame el papel. Préstame.
2: Así rápido, nomás.
0: Bueno, mirá. Yo quiero mostrarlo en cámara.
2: Leas todo, porque
0: no,
2: si
0: no, al final... No. Mira lo que es esto. Lo tengo en YouTube ahí, para ahí que está.
2: El título sería... Correlo, porque lo van a copiar.
0: Ah, te lo van a copiar.
2: El título sería... No te rindas.
0: No te rindas, muy bien. Atento, Soldán. Viene poema de Pajarito.
2: No sé si está escuchando.
0: Por supuesto, siempre está en la sintonía. Y le tengo que confesar que el día domingo no estuve en sintonía con Soldán porque era el día del niño y tenía que salir con las niñas, a llevarlas acá, a llevarlas allá. Así que, bueno, le mandamos un saludito. Tengo audio, Pajarito, a ver qué dice la gente.
3: Pajarito, me hiciste ver la escena.
0: ¡Apa!
3: Cuando te acercabas a mis viejos, que ya no están, pero la verdad me lo imagino, la escena, acercándote y mi papá contestándote.
0: ¡Ay!
3: Usted sale a bailar con mi hija, pero primero le voy a preguntar, ¿cuántas estancias tiene? Así eran los viejos de antes, ¿viste?
2: Sí, es verdad.
3: ¿Necesito acordar? A mis viejos que ya no están. Gracias. Me hacen reír con las ocurrencias. Gracias.
0: Pajarito.
3: Te agradezco. Y sí, Eusebio, cantás muy bien. Esa parte que hiciste.
0: ¿Viste vos, Pajarito?
3: Te salió buenísimo.
0: Espectacular.
3: La
0: voy a traer.
3: Yo te autorizo. Me hacen reír, chicos, y gracias. Y es real, aparte la escena que hiciste, porque así era antes.
0: Ajá.
3: Yo tenía una tía que era la que se encargaba de llevarnos al baile, a mí y a mi prima, a su hija. Y sí, había que acercarse a la mesa y pedirle permiso a la persona mayor que llevaba a la chica al baile. ¡Qué recuerdo hermoso!
0: Mira vos, mira.
3: La verdad, se pasan. Sigan así, que está buenísimo.
0: Bueno, gracias, Silvio. ¿Viste, Pajarito?
2: O sea que antes se usaba el saco y la corbata en el campo, así.
1: ¿Y los zapatos?
2: Zapatos bien lustrados, claro.
0: Claro, mira vos.
2: Y un día me le acerco así a la madre de una chica que está al lado y le pregunto al oído, así como le dije recién.
0: Claro, claro.
2: Y la señora me dice, pero no hace falta que se agache, se puede enderezar. Y lo que pasa es que fui al baño y me agaché con la bragueta y me agaché la corbata.
0: Usted una de cada color, déjese, joder. ¿Qué? Mirá vos, agarrarse la corbata con el cierre del pantalón.
2: ¿Estaba Nacho?
0: Ya me imaginé la escena, dije, qué horror. Qué horror. ¿Qué tengo por acá? A ver, ¿qué dicen?
4: Muchachos, ¿cómo les va? Estoy escuchando el tema este que dice papel.
2: Ajá.
4: Papel. Bueno, que el estribillo es bastante pegadizo.
0: Ajá.
4: Un tema que, por cierto, no lo había escuchado nunca yo.
0: ¡No!
4: Y hablando acá recién con mi viejo,
0: ajá,
4: el PBD y mi mamá.
0: Ajá.
4: Dice que el origen de ese tema, sí, es dedicado para mi mamá en los años de su juventud.
0: ¡Apa!
4: Que habla de una chica muy bonita que baila con un polladita cortito. La chica bonita y de polladita es mi mamá. Así que esa es la historia del tema.
0: No te puedo creer.
4: Así que bueno, espero que les guste este momento, ¿cómo le podremos decir?
0: Histórico, momento
4: de música.
0: Histórico, random.
4: Acá lo sigo escuchando, lo sigo bancando hasta el fin del programa. Un abrazo grande. Me mando a Francesca.
2: Gracias, ¿cómo son las historias?
0: Mira.
2: Yo tenía otro que decía papel, no quise grabar porque ya estaba grabado este.
0: Ajá.
2: El mío más o menos parecido. Claro, el mío decía papel, el que se vaya al baño, que lo pida para él.
0: Toma. Pero mira vos.
2: Bueno, pero luego quise grabar porque Damián me ganó el mano.
0: Estamos en un matiz de amor para Cristina, la señora de Damián, claro. Vive 10. Una nota hermosa lo que nos mandó.
2: Sí.
0: Una nota de color nos mandó el Ema y salta Pajarito, papel, y que se va al baño, que lo pida
2: para él. Papel también puede ser de color, no hace falta que sea blanco.
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2: Gracias por cada uno habla de...

0: ¿Por qué sale el tema?
1: ¿Viste? Mirá vos, qué lindo, Emma. No, muchísimas gracias. Damián, Alema, que están ahí prendidos.
0: Hay otro tema que
1: y
0: dice...
1: Y un beso grande para Cristina, por supuesto,
0: grande.
1: Que la no, manda más.
0: Que no son amigos míos. Son no. hermanos.
1: Ah, son hermanos.
0: Sí, sí.
1: Cristina,
0: los tres son hermanos.
1: Le mando un saludo enorme, ¿eh? Muchísimas gracias.
0: Y Damián tiene otro que es como pan caliente.
1: Sí, como pan caliente. Bueno, a ver, tengo más saluditos para
0: Carlos. A ver.
1: A ver qué dice la gente.
2: Hola chicos, buenas tardes. ¿Cómo les va? Soy Neta. Les quiero desear una hermosa semana.
1: Gracias.
2: Al pajarito que anda perdido.
1: Un pajarito.
2: Y que le dé saludos a mi querida amiga Mirna. De todo corazón a mis chicas, las chicas Justin. Saludos para el gatito Prieto, para el Eusebio.
1: Gracias, Mirna.
2: Y el pajarito que no sea tan falluto.
1: No.
2: Que el sábado aparezca por acá.
1: Opa.
2: Si nadie lo va a correr en el barrio.
1: No, pero tiene deudas.
2: Así que bueno, espero que este sábado venga a hacer el programa. Así lo podemos ver por la tele. Y bueno, y decirle todo lo mejor. Y espero que hayan pasado los tres un hermoso Día del Niño. Y a la mamá, mi mamá, que también le pasó un feliz Día del Niño junto a sus nietos, sus hijas.
1: Claro.
2: Y vos, pajarito, el pajarote, tenemos que decirte ya, porque el pajarito, nada queda nada. Y media tarde le mando un mensajito porque me secoste, me levanté muy tempranito. Mañana me operan de la vista, entonces me levanté muy tempranito. Y me recosté un ratito.
1: Claro, por supuesto, como se merece.
2: Estaba escuchando a Mariana, así que va. Un saludito, unos lindos pasos dobles. Programa como siempre.
1: Bueno,
3: gracias, Mirta.
1: Mirta, muchísimas gracias.
0: Gracias, Mirta.
1: El día sábado estuve con Mariana.
0: ¿Ah, sí?
1: Sí, fui a buscar el regalito para mi niña.
0: ¿Ah?
1: El regalito del Día del Niño, pero ellos están vendiendo productos muy bonitos. Y bueno, anduve por allá, así que estuve con Mariana un ratito saludando, estuvimos chusmeando un rato.
0: Pero...
1: Mirta estaba durmiendo, descansando como se debe, y dice, Madame Pupe Guiamur está en cama, ¿no?
0: ¿Toma?
1: Está durmiendo, descansando.
0: ¿Toma? Ahora, pasé el chivo, ¿a dónde hay que buscar el regalito? En Barrio Taller, ¿no? En
1: Barrio Alto Sur de San Vicente, la Casa de las Flores, para Mariana y Mirta. Ellos ahí. El sábado estuve hablando un poco de los productos que están vendiendo. Después vamos a hacer una publicación con las cosas de las chicas para que se puedan prender y puedan comunicarse con ellas y comprar unos regalos divinos, hermosos. Compré uno para mí, para el niño que debo dentro,
0: muy
1: y otro
0: bien.
1: Para mi niña, la más chiquita.
0: Mira. ¿Y
1: ¿Y vos?
0: ¿Y vos?
1: ¿Y vos ahora no tenés nada?
0: Nada. Gato, ¿vos te trajo algo?
4: Y yo. ¿Y yo?
1: Gracias, Mirta y Mariano.
0: Por supuesto.
1: Para toda la familia Ponce.
0: Que la queremos mucho,
1: muchísimo,
0: la familia,
1: sí,
0: toda la familia.
1: Por supuesto, sí.
0: Vuelvo a repetir, como digo siempre. Me conoce, Mirta, ¿desde que nací?
1: Mi pésame, Mirta.
4: Ay, lo siento mucho.
0: Yo acá me mando un mensaje hermoso que lo estaba por leer y el último, leí lo que dice el último. ¿Qué dice?
1: A ver qué dice el último.
0: Al último.
1: No lo leas al aire. Sí, bueno, acá también nos manda mensajito, Mirta, dice, un poco largo fue el mensaje, dice, no importa, les mando mucho cariño, Dios los bendiga de corazón, no hace falta que lo leas al aire, pero lo leí. Ahí está, Bueno, gracias, Mirta y Mariana, un saludo grande para el Edu y para todos los chicos que siempre están prendidos en la sintonía de Pedime lo que quieras. Ahí estamos, con más audio.
5: Hola, pajarito querido.
1: Epa.
5: Te estoy escuchando a hoy el otro campinche de Eusebio. Pajarito, porque cobraría poco, Aldo Costin, ¿no? De salario familiar, si tú hubieras vivo con la cantidad de hermanos que tiene.
1: ¡No!
5: ¡Torrante! Perdón, me olvidé de grabarte quién soy.
1: ¡Epa!
5: Un abrazo para los dos, espectacular el programa. Gracias, listo de Joffre.
1: ¡Listo! Un saludo grande.
0: Es que piso el palito. Ese listo, piso
4: listo,
0: el palito.
4: Listo,
1: mirá vos.
0: Gracias, listo, qué lindo mensaje.
1: ¿Qué más tengo por acá? Che, tenemos un montón de audios, a ver qué dice.
6: Hola, queridos amigos, tengo el placer de saludarlos.
2: Es mi forma de saludar a las personas y ahí no los conozco a ustedes, pero a través de la tecnología, gracias a Dios, tengo el placer, como les digo, de saludarlos como si ya los hubiera conocido. Me encanta la buena onda que le ponen al programa, el dúo dinámico, ustedes. Por eso, hablando del dúo dinámico, si no les mucha molestia, les quiero pedir un valsecito de Carlitos Jiménez con el recordado Coquito Ramaló, el vals. Mucho muchacho y que tengan un buen fin de semana.
1: Se
2: gracias.
1: Cortó.
2: Soy Chiembre de la...
1: A ver.
2: El Val Plaza Colón. Si lo tienen, si no, no hay problema.
0: ¿Cómo?
2: Gracias, queridos amigos, y que tengan un buen comienzo de semana. Soy Chiembre de la Puerta.
1: Muy bien, de la localidad de La Puerta. Gracias, grande,
0: por supuesto. Y el gato tiene todo, menos plata, tiene todo.
1: Hasta piojo tiene.
0: Uy, no sabe el piojo que no sabe.
1: Nos mandan la foto de la amiga de Rosa, que está tomando mate con Rosita, escuchando la radio. Un saludo grande, ahí está. Mira, lo ponemos en pantalla en YouTube para que la vea toda la gente.
0: ¿Es la Rosa?
1: No, es la amiga, la amiga.
0: A ver, ponelo para que vean bien, ponelo más cerca, más cerca.
1: Mira, ahí están, tomándose unos ricos matecitos.
0: Pero mostré los dedos, a ver, casada, ¿no?
1: No, pará. ¿Cómo que? Sí, sí, tiene alianza.
0: Ah, hasta son las de gato, son las de gato.
1: Va a tener que buscar otras cosas.
4: A ver, amiga.
2: Esta es mi amiga que viene siempre a acompañarme y siempre la invito a tomar mate.
1: Muy bien.
2: Dice que está muy lindo el programa.
1: Muy bien, gracias.
2: Este, a Jarrito Cuti y a Eusebio, Cristian Prieto.
4: Sí.
2: Acá le pasé la foto de
1: muy
2: la
1: bien.
2: Amiga.
1: Epa. Bueno, gracias, Rosa, querido.
4: Yo no vi
1: un
4: abrazo
1: grande.
4: Yo no vi nada.
1: ¿El suplemento nutritivo me pasaste, pajarito? ¿Suplemento nutritivo me
0: pasaste?
1: Sí, que pensé, como corresponde el poema, dice, hola. Sí, sí, aquí presente, dice, como corresponde. ¿Poema? Bien, dice. Besitos, besitos, besitos.
0: ¡Ah, la Sunshine!
1: Vamos, estamos, ya, ya.
0: Vamos.
1: Ahora se viene el poema porque está pajarito.
0: Sí,
1: pero. Pone letra.
0: Pero, espera, este. Espera que lo tengo que terminar.
1: No, está bien, pero.
0: Me faltan dos palabras.
1: ¿Dos palabras?
0: Sí, que creo que ya las tengo, lo tengo en la mente, lo tengo que decir. Chao, gracias.
1: 19:34, Santi.

0: Gay.
1: Hoy vamos con Alberto Tosi y los Rebeldes.
0: Señores, el día domingo Alberto Tosas, bueno, que ya nos estuvo visitando la semana pasada, que estuvo con nosotros el día martes, un programón, está en YouTube, están todos los cortes para que ustedes lo vean. El día domingo se presentaba en Colonia Carolla. Escuché, tenemos la grabación en vivo. Subí a todos.

0: tarde espectacular, Pajarito, junto a Alberto Tosas en Colonia Caro, de la fiesta de los platos típicos caroyense. Increíble la gente cuando lo vio Alberto arriba del escenario, cómo explotó en ovación para un grande de la música, y tantos recuerdos lindos en fiesta de carnavales allá por los años 80 de Alberto Tosa, ¿eh? Increíble.
1: Realmente es un grande el Alberto.
0: Por supuesto, la gente no lo dejaba estar, no iban a sacarse fotos, lo llamaban, lo abrazaban, la televisión le hacía reportaje, la radio lo hacían reportaje. Fue una alegría, una emoción enorme de Albertico junto a todos sus seguidores que se dieron cita ahí en las fiestas, en la 30ª fiesta de platos típicos caroyentes ahí en Colonia Carolla, junto a la municipalidad de Colonia Carolla. La verdad, espectacular. Sentí cómo tocaba Alberto su acordeón a su hermana.
1: Un show de primera.

0: Miramar.
1: Sonido, sonido en vivo, ¿eh? Sonido Miramar. En vivo, esto es espectacular, de consola. Ah, hemos conseguido.
2: Mirá,
1: no,
2: directamente del baile.
1: Lo tenemos acá exclusivo en Pedime Lo Que Quieras, ¿sentí? Alberto Tosa, 2026.
0: Grabador.
1: El grabador oculto, los más.
0: No existís.
1: Sí, man. No existís.
0: No existís. La gente linda del baile que ha venido esta noche.
1: La gente enloquecida bailaba, saltaba, le pedía paso doble, le pedía los temas clásicos y por supuesto hizo el tema nuestro, pajarito, el bucanero del amor, gato bucanero.
2: ¿Lo cantaste o no?
1: No, no lo pude cantar. No lo pude cantar.
3: Que esto siga, ¿no? El bucanero del amor. Tiene 15 años, acá en Colonia Carolla, me entregaron un disco de oro en el club. Bocha, me lo entregaron un disco de oro. Así que, bucanero del amor, pero va a haber una cosita. Lo tienen que cantar todos, porque todos lo conocen.
4: Negro Pachanguero viene, ¿eh? Para empezar bien, bien, bien moviéndola, como le dicen. Ah, lo de la colita ya lo hicimos antes, así que no.

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1: Qué grande, Alberto Tosa, la verdad que se pasó, Albertito. Estuvimos ahí con las cámaras de Pedime lo que quieras. Estuvimos recopilando material, ya están publicadas en sus redes sociales, ¿eh? Así que lo pueden seguir en las redes sociales de Alberto Tosas, ¿ah? Tanto en Instagram como en Facebook, para ver las fotos, para ver los videos. Lindo, increíble, la verdad se pasó, Alberto Tosa.
2: La verdad que me alegro mucho que le vaya bien
1: a un luchador,
2: porque claro, por toda la vida luchó para ser él, para ser Alberto Tosa, y lo logró. Y ahora está de vuelta y nos ponemos muy contentos.
1: Claro, ahí está. Bueno, pajarito, ¿te parece que arranquemos con el poemita para Sol Jan?
2: Sí, espera un segundo que me voy a poner de acuerdo con el gato qué tema vamos a poner.
1: Ah, bueno, dale. 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Para todos los conectados, vamos a tener un programa espectacular y, por supuesto, vamos a tener premios. Vamos a regalar, vamos a hacer sorteos para la gente que esté conectada y nos mande mensajito. Así que a todos los que están participando el próximo sábado, les vamos a estar regalando un premio sorpresa. Algo que después lo vamos a revelar el día del día sábado. Así que muchísimas gracias a todos los que estuvieron el sábado pasados conectados ahí en nuestro canal de YouTube y, por supuesto, nuestra aplicación.
2: Bueno, pajarito,
1: tengo un par de mensajes y después vamos con el poema para Sol Jan.
2: Está buscando el tema, el gato.
1: ¿Sí? ¿Está buscando el tema?
3: Pajarito, puste ahí, le saqué otra foto porque no se veía bien.
1: Ah.
3: Así que le saqué otra foto de atrás, de la cajita.
1: Ah, bueno.
3: Es bueno para los huesos, para los calambres.
1: Ah, muy bien.
3: Es bueno para el estómago, todo. No, yo una vez que nomás que tomé, me hizo tan bien.
1: Oh, muy bien,
3: me
1: Rosa.
3: También los calambres de noche.
1: Muy bien.
3: Bueno, no digo más.
1: Bueno, gracias, Rosa.
3: Ah, se llama Lorena.
1: Bueno, un saludo grande para Lorena, gracias.
3: Lorena se llama.
1: Bueno, muy bien. Dice, hola muchachos, el glorioso Mandril Juárez Leiva de Residencial América en sintonía. Puede ser el tema del Toro Quevedo cuando agosto era 21. Desde ya, muchas gracias y aguante la gloria. Bueno, muchísimas gracias para Juárez Leiva, el Mandril. ¿Qué más tengo por acá, pajarito? Y nos vamos con el poema.
4: Saludo ahí a mi hermano, pajarito Cuba.
1: ¡Epa!
4: Eusebio Montenegro.
1: Don
4: el
1: Tincho.
4: Gatito Prieto.
1: Don Tincho.
4: Quiero saludar al... No lo conozco a ustedes, pero... Al Vaquina.
1: Hola,
4: socio.
1: Anda peleando en las redes, Nano Vaquina. Anda peleando en las redes. Ya no nos habla, Nano Vaquina. Qué grande. Un saludo grande para el Tincho, che. Un saludo grande para el Nano Vaquina. También para el Gringo del Marqués y la Tami. Un saludo grande para ellos que están en la sintonía, como siempre. ¿Qué más tengo por acá, pajarito? ¿Te parece que vamos con el...? A ver. Bueno, no. ¿Te parece que vamos con el poema? Sí. Ah, ok, dale. A ver, bueno, señores, a ver, vamos a entrar en un momento de... Acaba de llegar Ariel, conductor del programa Mágicas Noches con Vos. Él va a supervisar, porque pajarito...
2: Lo hemos hecho a media.
1: ¿A media?
2: Sí, lo hemos hecho a media. Ariel, vení, Ariel.
1: Ponete así, ponete
2: así. Lo hemos hecho a media.
1: Para que saque allá en cámara, pónganse ahí. Los dos juntos.
2: Trae la...
1: Lo vamos a ponchar a pajarito y a Ariel. Mientras yo voy a estar... Ahí está.
2: Yo lo voy leyendo a Ariel, porque bueno. Ariel es el profe.
1: Bueno, sí, entonces, el profe de lengua. ¿Qué está Gustavo? Mira también.
2: Ahí está.
1: Bueno, a ver.
2: Y anoche lo hemos juntado con Ariel, me hemos quedado hasta las 4 de la mañana.
1: Ahí va. Todo para sorprender a Sol.
2: A Sol. Todo para Sol. Así que acá lo tengo, mira.
1: Mira, muy bien, pajarito.
2: Ahí está.
1: Espectacular.
5: Saludos. Hola, ¿cómo está, querida audiencia? Para Sol, ¿verdad?
1: Sí, para Sol Jan.
5: Para Sol Jan, sí, exactamente. Le ubico. Algo que va a crear tu alma, va a renacer. Escúchalo, mejor. Hay que sentir.
2: Ahí va Sol, escucha. Para Sol Jan.
1: Opa.
2: no te rindas, aún estás a tiempo de comenzar de nuevo.
6: Sorprende.
2: Aceptar tus sombras o ponerte en un lugar oscuro.
6: Ah. ¡Epa! Muy bien. Sí.
2: Retomar el vuelo.
6: Sí.
2: O tratar de llegar antes que se vaya Fly Bondi.
6: No, pará. Que se vaya Fly Bondi.
2: Así dijo, no era así.
6: ¿Ustedes estaban tomando algo cuando escribieron eso?
2: No, no te rindas. Que la vida es eso. YPF y Sol.
6: ¿Es eso? YPF y Sol.
2: Y Shell.
6: Ah, Shell. Sí, pero.
2: No te rindas.
6: Sí.
2: Aunque estés cansada.
6: Ajá.
2: Acá los escombros, limpié el patio.
6: ¿Y?
2: No te rindas.
6: No te rindas. Pará. Vuélvete en esa estrofa. Que... No te rindas. ¿Limpia qué?
2: No te rindas.
6: Sí.
2: Aunque estés cansada.
6: Sí.
2: Saca los escombros y limpia el patio.
6: Sí, pero, Pajarito, ¿es de amor? ¿Un poema de amor esto?
2: No te rindas. No te rindas. Ah. Que hay más todavía. Este es un poema.
6: Sí.
2: De Ariel y Gustavo, de Mágica Noche con Vos.
6: ¡Apa!
2: Para Sol Yang.
6: Ah, ¿y no era tuyo?
2: No, no, bueno, yo lo tuve que leer. Pero...
6: Escucha.
2: Escucha,
6: Pajarito.
2: Escucha, ¿no?
6: Pero no entiendo. Dame línea, gato.
2: Ahí me lo pasó, escucha.
6: A ver. A ver, ¿qué dice?
7: No te rindas.
6: Epa.
7: De Mario Benedetti.
6: Pero no lo escribiste
7: no
6: vos.
7: No te rindas. Aún estás a tiempo de alcanzar y comenzar de nuevo.
6: ¿Lo copiaste?
7: Aceptar tus sombras.
6: ¿Lo copiaste?
7: Enterrar tus miedos. Liberar el astre. Retomar el vuelo.
2: Me dejaste cualquier cosa.
7: No te rindas, que la vida es eso.
6: Sos un chanta, Pajarito. Otra vez volviste a engañar.
2: No, pará. Leí mal, no me digas que
6: No, pará.
2: Está bien.
6: Para.
5: No, sí, rima. Digamos que rima, pero la idea era que ella pudiera encontrar en los momentos más difíciles.
6: Acerca el micro, que no se escucha.
5: Son más oscuros en los momentos más difíciles. No rendirse.
6: Claro.
5: Correr los escombros.
6: Claro.
5: Los problemas. Y empezar de nuevo. No barrer los escombros.
2: Entendí mal.
6: Pero, claro. ¿Qué? ¿Ustedes estuvieron escribiendo el poema por WhatsApp?
2: No,
6: ¿qué
2: ¿por qué? Claro, porque me dice, ¿ves? Por ejemplo, acá me dice, ¿ves? Que la vida es eso. Y PF y Shell.
6: No. No, deja. Imposible de hacer algo serio con Pajarito Custin. Imposible.
2: Pensé que me había asesorado bien. El aire
6: este. Sos un chanta.
2: Es terrible este
6: aire. Gato, nos vamos a la música. Son las 19:47. Búscame lo que nos estuvo pidiendo un poquito la gente. Ya nos acomodamos para la recta final de Pedime lo que quieras. Subí.
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0: Qué lindo,
1: chico. Qué lindo, pajarito, cómo sonaba. Cuando agosto del 21, el toro que veo que está, que va próximo a festejar sus 70 años de edad, ¿eh? 30 o 35 años como solista, una cosa así, estuve viendo en las redes sociales.
0: 30. Vamos
1: a
0: no, más.
1: 35.
2: 30 de... ¿El toro que veo?
1: A Claudio Toledo festejó los 30 años. No, pero el toro que veo.
2: 30 también.
1: 30, sí. Por eso te digo, 70 años
2: pero
1: de edad,
2: Toledo,
1: 30 años de carrera.
2: Todo le falló un número.
1: ¿Le falló uno?
2: Sí. Toro empezó a grabar Control en el año 95.
1: Pero él no empezó.
2: ¿En Trula?
1: No.
0: ¿Quién?
1: Toledo.
2: En Trula grabó el año 95, en Llorón.
1: Está bien. ¿Pero qué festejó? ¿Los 30 años de carrera o los 30 años con Trula?
2: De carrera.
1: Y bueno. ¿No empezó con Trula?
2: Sí.
1: ¿No? Empezó con la banda de Pajarito.
2: No, pero en Trula empezó como timbaletero.
1: Está bien, pero él no empezó con Trula.
2: 30 años para acá, año 96.
1: Bueno, no sé.
2: ¿Por eso?
1: No sé, gato. Entonces, ahora voy y te pego.
0: De Trula en adelante.
2: Trula en adelante.
0: Ah, no, en la carrera entonces.
2: Por eso.
1: Ah, bueno, ahí está. Pajarito, ¿qué me estabas contando? ¿Qué cosa linda estábamos
0: hablando? No, estábamos hablando de.
1: Sí.
0: Que anoche la discusión en mi casa con mi señora.
1: Sí.
0: Que estábamos. Discutíamos, viste, que. Como todas las parejas, viste, que. Sí. Yo abajo, no, yo arriba, no, yo arriba, yo abajo.
1: Pará.
0: Al final nos pusimos de acuerdo y vendimos la cucheta a la mierda.
1: Basta, pajarito. Sí, los últimos saluditos que están llegando. El Tincho Roland nos manda saludos en el chat de YouTube. Ahí dice, personaje, saludos al gran amigo José López. Yo ya estuve en el programa de él. Y próximamente nueva vez, claro, por supuesto, estuvieron los hijos del cuarteto en el programa de Josécito López.
0: Claro.
1: José López,
0: sí.
1: Muy lindo programa ese, che. Un saludo grande para el Tincho. ¿Qué más tengo por acá, pajarito? Déjame ver. Antes que nos vamos, porque si no después... manda saludos. Dice Eusebio, deséale feliz cumpleaños a la Chela Rufino de López.
0: Ah,
1: que hoy está
0: sí.
1: Cumpliendo años y escucharlo al Coquito Ramaló, me acordé. Mirá vos, claro, la mamá de Jorge Muñico Daniel, esposa de Coquito Ramaló, está cumpliendo años hoy día. Le mandamos un saludo grande a Chela de parte de toda la producción.
0: En nombre de los tres hijos, de Jorge Daniel,
1: sí,
0: de Raúl.
1: Raúl López.
0: Muy bien. Y de Silvia.
1: Y de Silvia, ahí está. Un saludo grande para ellos. ¿Qué más tengo por acá? Últimos audios en la tarde, pedime lo que quiera.
0: Oh, mirá lo que me manda.
1: Gato, dame línea. No, si vos querés, dame línea.
3: Bárbaro, pajarito cubote. Más que un poema, Sol Jan, es un enema, pajarito. ¿Qué quieres que te diga?
1: Pará, Emma, no lo quemes así.
0: Ah,
1: por supuesto. ¿Qué más tengo? Dice. ¿Qué dice? Hola, dice, peor que el Chavo, Dios mío, me muero muerta el martes, digo yo el poema, claro.
0: Sol, ya, dice que está emocionada.
1: La esperamos acá por los estudios que venga a leer un poema, Sol.
0: Vení, Sol, vení.
1: Sí, yo la quiero conocer.
0: Sí, yo también, por supuesto, yo la quiero conocer.
1: Peor que el Chavo, dice. Dios mío, si quiere morir de Sol.
0: Sol, mira. Si nos avisas que vas a venir, no te podemos decir, sí vas a venir, después te vamos a presentar y no vayas a venir. Si venís, vamos a guardar los criollitos de hoy para el martes que viene.
1: ¡Pap! ¡Qué cara dura! No, deja. Señores, 19:57, ya están los chicos de Mágicas Noches con Bob, a partir de las 20, quédense en la sintonía de Activa FM. Señores,
0: Ariel y Gustavo.
1: Nosotros... Nos vamos despidiendo, pajarito, porque ya estamos en los últimos 3 minutos de programa, ¿eh? Así que vaya despidiéndose. ¿Qué dice?
0: Ah, acá me manda, mira el azul, me manda. ¿Y el helado?
1: Quiere el helado. Viste que sos.
0: Cuando vengas vos, voy a estar helado.
1: ¡No!
0: ¡Ay, el azul!
1: Sí. Señores, pajarito Custi, nos vamos despidiendo.
0: Bueno, gracias a todos los oyentes y a todos los auspiciantes, que gracias a ellos
1: estamos al aire. Muchísimas gracias a todos. 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
1: Usted está con la feta de queso.
0: Bueno, hay algo más.
1: Ah, y algo más. Una fetita de jamón.
0: No, jamón es mucho.
1: De
0: ya vemos.
1: Señores, hasta aquí llegamos. Gracias, Gatito Prieto. Nos vemos el próximo sábado en nuestra sintonía digital.
0: Y que se queden.
1: Y que se queden en sintonía de Activa FM ahora, porque llegan Mágicas Noches con vos. Un programa en serio, pajarito.
0: Y por supuesto, en la radio El Tincho también.
1: En la radio El Tincho siguen con la compañía del amigo Jesús Pucheta, con su programa. Un saludo grande para él, Un saludito grande para todos ellos.
0: Señor, chau, gracias.
1: Chau, chau. Nos vemos.

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0: Buenas noches, gente linda. Acá estamos nuevamente, Ariel y Gustavo, acompañándolos durante estas dos horas.
1: Una hora de música romántica, de esas canciones que tienen algo especial.
0: Porque decime una cosa, Ariel. ¿No te pasa que hay canciones que podés escuchar 100 veces? ¿No te cansás?
1: Sí, Gustavo, totalmente. Y algunas, apenas empiezan, ya sabes que tenés que subir el volumen.
0: Bueno, entonces, esta noche queremos saber eso.
1: ¿Cuál es la canción romántica que nunca te cansás de escuchar?
0: Esa canción que podría sonar hoy, mañana, dentro de 10 años y vos la seguís eligiendo.
1: Por eso, mandanos el nombre al 351-24-23-443. Y si querés, contanos algo más. ¿Qué tiene esa canción para vos?
0: Porque seguramente hay una historia detrás.
1: O un amor.
0: Un recuerdo.
1: O simplemente una canción que todavía te hace sentir algo.
0: Así que ya sabes, queremos saber qué canción nunca te cansarás de escuchar.
1: También podés dejarnos tu comentario en Instagram. A la dirección, Gustavo.
0: @mágicasnochesconvos.
1: Y estamos transmitiendo en vivo por TikTok.
0: En mágicasnoches.convos. Que ya estamos conectados al mundo. Y para quienes nos escuchan desde cualquier lugar del planeta, pueden, como en TikTok, www.fmactiva.com.
1: Exacto.
0: Bienvenidos.
1: Hola, Gustavo, bienvenida, querida audiencia. ¿Hay un sorteito por ahí?
0: Hay un sorteo.
1: Contanos de qué se trata, Gustavo. Sí. ¿Puedo ganar yo?
0: No. Bueno. No, porque
1: nunca puedo ganar.
0: Es para los oyentes.
1: Bueno, pero yo estoy, te estoy escuchando.
0: Vos no participas. No. Aparte, vos tenés pinta de que te comes todo, así que no. Dejamos ahí.
1: Vamos a hacer participar a nuestro querido operador en los sonidos, Cristian Prieto.
0: Gracias, gracias por estar ahí, Cristian. Bueno, el sorteo, vamos a hacer lo siguiente. Va a ser por Instagram.
1: Ok.
0: Ahí nuestra subpastelería.
1: Su pastelería, qué productos espectaculares.
0: Sí, unas cosas dulces, es increíble.
1: ¿Qué me va a regalar Su?
0: Un budín.
1: Ah,
0: una elección. O sea, no, ella me dijo un budín, pero la vas a ver, Gustavo. Bueno, ¿qué tienen que hacer la gente? 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Y antes de finalizar el programa, ella misma hace el sorteo y nos manda el ganador o ganadora.
1: Ok, muy bien. Vamos a estar entonces siguiéndola en Instagram. ¿Podés avisar a la gente del TikTok? Hay mucha gente acá conectada.
0: Bueno, bienvenida gente de TikTok en vivo. Ahí estamos, bienvenidos a todos. Ahí nos pueden seguir por www.fmactiva.com en todo el planeta.
1: Exacto.
0: Y si no, en nuestro programa, en mágicasnoches.convos.
1: Ok. Arrancamos esta primera tanda de canciones con un indiscutido del pop latino. Viajamos al 2002 para cantar con fuerza este himno al desamor. Quisiera poder olvidarme de ti, de Luis Fonsi.
0: Así se empezamos Mágicas Noches con Vos, 105.9 FM Activa. Escuchando los mejores canciones

estoy muy conforme con este programa porque Noches Mágicas con vos, en solo una hora, esta radio nos hace recorrer en un mundo entero de emociones. 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La música que pasa no solo se escucha, se siente también. Porque en 60 minutos puede pasarte de la nostalgia a la alegría, del recuerdo al presente. En este programa, la música es la protagonista que nos hace reír, suspirar, recordar y soñar. Bueno, la verdad que es genial.

0: Bueno, sigo cantando la canción.
1: Sí.
0: Después de Michael Bolton, ¿qué te vas? ¿Te gusta decir así, no?
1: Un poquito, bastante.
0: Quedamos un poquito románticos. Y bueno, así el amor.
1: Es así el amor, Gustavo. Lindo, bello, hermoso.
0: Y mientras sonaban estas canciones, empezaron a llegar mensajes.
1: Así es, Gustavo. Y justamente eso es lo que queríamos esta noche. Saber qué canción ustedes nunca se cansan de escuchar.
0: Tenemos varias respuestas ya, ¿eh?
1: Vamos a ver qué nos están enviando nuestros oyentes. ¿Podés repetir el número de...?
0: Al 351-242-3443.
1: Acá Gustavo Nieva nos pide este tema que a vos yo sé que te gusta y a mi hermana también.
0: Sí, grande Chayanne, lo dejaría todo. Tema profe jaja, dice.
1: Gracias, Gustavo, gracias, querido. Gracias,
0: ya está programado. Ahí. Programado ya está la canción. Hermoso. Hay mucho mensajito, ¿eh? Estás, pero... terrible como está ese mensajero hoy.
1: Marcelo Nievas nos escribe: hola, buenas noches, saludos cordiales para todos. Ustedes, manda saludo para mis hijos Luna, Santiago, mi señora Noelia.

0: Nuestro querido Leo de Zapezú.
1: Hola, Leo de Zapezú. Buenas noches, chicos. Podrá ser... hermosa canción. Hermosa canción, Leo, ¿eh? Chicos, elegir un lento es muy difícil, ya que hay muchos y buenos. Oh, mirá lo que nos dice el oyente. Imagínate nosotros, en una semana, lo que tenemos que pensar. Y eso que programamos tres canciones nosotros.
0: Vamos a decir lo que es. Bueno, Leo nos ha ayudado con el programa.
1: Muchísimo, muchísimo. Y tema, un tema más lindo que el otro. Este que ha pedido es un temón.
0: Escuchábamos recién el audio de Tere. ¿Qué te pareció, Gustavo?
1: La voz conocida.
0: Palabras a ti, Tere, mi vieja, tu tía.
1: Sí.
0: Palabras potentes.
1: Sorprendido con el programa, ¿eh?
0: Viste lo como... Dice que pasamos de la alegría...
1: Emociones. Esas emociones que... Pero te lo dice así, ¿eh? Como estuviera escuchando el programa y dice, bueno, me trae esto, canciones, bueno, todo.
0: Es como impacta en esa mágica noche con vos.
1: Venimos bien, ¿eh?
0: Venimos bien. Acá está Verónica, mi hermana querida. Sí. Hola, gente linda. Qué temazo acabamos de escuchar. Mi vieja me sorprendió con esas palabras. ¡Wow! Oh. Así nos dice. Y todos conocemos a las personas hasta que en un momento sale a la luz eso que tiene en su interior y a partir de la palabra transmitiendo lo que siente.
1: Por supuesto. Gracias, prima, por estar ahí. Bueno, antes que nada, antes que olvidemos, seguimos en el vivo de TikTok. Ahí nos están siguiendo mucha gente, ¿eh? Mucha gente saludando. Así que gracias por estar ahí, la gente. Mirá, ya mantenemos más de 300 visualizaciones.
0: Hermoso, grande. Gracias, gente del TikTok.
1: Tenemos un sorteo, gente, ¿eh? Acuérdense, sorteo de su pastelería por Instagram, @pasteleriasu.cba, @pasteleriasu.cba, un budín. Al final del programa sale el ganador.
0: Qué rico. No lo puedo ganar, Gustavo, de verdad, te digo.
1: ¿Eh? No. Y no te comas el teléfono, porque ya estás agarrando el teléfono. Ya te lo quieres comer. ¿Ah? Seguimos comunicándonos al 351-242-3443. Y seguimos escuchando.
0: Vamos a la publicidad. 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
0: Y si vamos a la música...
1: Vamos a la música. Vamos a escuchar canciones ya programadas. Gustavo dijo, Cheyenne quiero escuchar. Y Leo Yapeyú, Heaven de Bryan Adams. Así, los pedidos por FM Activa 105.9, suenan mejores canciones en mágicas noches con vos.

0: Ahí escuchamos esta hermosa canción que nos pidió Leo Chapechú, Heaven, de Bryan Adams.
1: ¿Te gustó? Me encantó.
0: Una versión en vivo.
1: Y está unido al poema que hoy recitó Pajarito en Pedime lo que quieras, en este programa divertido, y que la verdad que estuvo hoy un golpe romántico.
0: Y nos pidió una canción, ¿la escuchaste?
1: Sí, Pajarito, ahí va a ir la canción.
0: La canción, nos vamos con esa canción.
1: Exactamente. ¿Sabes algo, Gustavo? Hay algo que me llama la atención.
0: ¿Qué será, che?
1: Que muchas canciones que se están eligiendo tienen sus años.
0: ¿Sabes qué? ¿Qué demuestra eso?
1: A ver.
0: Y una buena canción romántica no envejece.
1: Exactamente. Y ahora que vamos a hacer una pequeña pausa publicitaria, pero cuando volvamos seguimos descubriendo esas canciones que, aunque pasen los años, nunca nos cansamos de escuchar. ¿Hace cuánto no haces algo simplemente porque te hace bien?
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0: Seguimos en Mágica Noches con Vos por la 105.9 FM. Llegaron mensajitos al 351-242-3443.
1: Acá nos manda un mensaje mi vieja, mirá, léelo.
0: Oh, a ver qué dice tía Tere. Hola chicos, un tema que me gusta escuchar es Ahí está programado, tía, Temón, de Luis Miguel. Ojalá tengan un lugarcito para escucharlo, sí, tía. ¿Y qué? Gracias por las palabras, tía, que has dicho. Lo dejaste, pero así quedamos.
1: Impactados, ¿eh? Sol Jan, nuestra querida compañera de Radio Activa, que tiene un programa de románticos, sí, al mediodía. Bienvenida. Y al cual Pajarito hoy le dedicó un poema.
0: Ah, muy bien, muy bien.
1: Hola chicos, aquí disfrutando de bella música. Felicitaciones por el programa. Besitos.
0: Muchas gracias por escucharnos.
1: Gracias, gracias. Sol. Hermoso el programa que tiene la tarde. Sí, ¿eh? Ay, me encanta escuchar los temas románticos. Hablando de románticos y canciones, ¿qué vamos a escuchar, Gustavo?
0: Bueno, recién te hablamos de tía Tere, pidió Luis Miguel La Incondicional. Y después tengo otra canción que después te voy a contar. ¿Querés?
1: No, hacemos silencio y la escuchamos.
0: Silencio, escuchamos las mejores canciones románticas por 105.9 FM Activa.

0: Seguimos en Mágica Noche con vos. Pasaba una canción más linda que otra, ¿eh?
1: Sí, la verdad que estoy enamorado.
0: Recién era Crowd's House.
1: Pero ¿querés que te diga algo? Tengo hambre, quiero ganarme el sorteo, Gustavo.
0: 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Así que bueno. 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Ahí, para hacer el sorteo acá unos minutitos más, antes de finalizar, a ver quién se lleva ese budín riquísimo.
1: Un pequeño mensaje acá, gente. Dale. Linda, éxitos para el programa de hoy, María Cabrera, muy lindo el

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0: Dejamos un fuerte saludo a la gente de TikTok, Carlitos primero, que está ahí mandándonos saludos, diciendo que está muy hermoso el programa.
1: Bueno, muchas gracias a la gente de TikTok, que estamos en vivo, ahí están viendo cómo hacemos un programa mágico.
0: Exacto, nos piden música.
1: Música, música. Llega ahora el señor Ricardo Montaner con esa canción Bésame. Escucha, escucha cómo suena. Seguimos en FM Activa 105.9, Mágicas Noches con vos.

podcast Noche con Vos. Hola Cristian, hola Gustavo, hola Ariel. Recién yo con mi caso y yo volando para escuchar a ti que se vayan. Hermoso el programa.

0: Hermosos temas, ¿no?
1: Terrible, terrible canciones, una más linda que la otra. 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
0: A ver.
1: Me parece que algo tuyo.
0: Ah, ya sabemos que es una mujer.
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0: Presente nomás.
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0: Ah, bueno, puedo ir a comerlo entonces porque, bueno, ¿viste que, claro, ¿viste? La parece, conozco, mi hermana, yo lo voy a pedir.
1: Me parece que hiciste algo de...
0: Hice un gualicho acá.
1: Sí, para que coma ese budín.
0: Qué rico, qué rico.
1: ¿Cómo puede hacer? Mirá, se tiene que hablar con Su.
0: Exacto.
1: Comunicarse con Su al 351-306-7109. Ahí lo voy a repetir para que anote. 351-306-7109 y vamos a agradecer a Su Pastelería.
0: Gracias, Su.
1: Por
0: gracias.
1: Este sorteo que me dijo que mes a mes algo va a traer para sortear. Okay. Y prepárate para el Día de la Madre.
0: Ah, muy bien, muy bien, muy bien.
1: Así que bueno.
0: Nos vamos despidiendo, ¿eh? Vamos. Hoy descubrimos algo muy lindo.
1: Que una canción puede acompañarnos durante toda una vida.
0: Puede estar cuando nos enamoramos, cuando extrañamos o cuando recordamos.
1: Cuando necesitamos decir algo que no nos animamos a decir.
0: Y quizás por eso hay canciones que nunca nos cansamos de escuchar.
1: Porque cada vez que vuelven a sonar, nosotros también volvemos a sentir. Gracias por acompañarnos esta noche.
0: Gracias por cada mensaje, cada dedicatoria y cada canción que compartieron con nosotros.
1: Esto fue Mágicas Noches con Vos. Nos encontramos el martes próximo, Ariel. Y hasta entonces, que nunca les falte una canción.
0: Ni alguien que quiera compartirla. Chau.
1: Nos vamos. Gracias. Gracias a todos por estar. ¿Te vas, Ariel?
0: Así es, me voy a comer el budín.
1: Voy a saludar a la gente de TikTok que estuvo ahí, mirá, qué lindo.
0: Qué hermoso.
1: ¿Te gusta que te vean, no?
0: Sí, totalmente.
1: Sí, estoy. Y saluda él, el hermoso, ¿no?
0: Prometiste el tema de pajarito, ¿eh?
1: Sí, nos vamos con una canción hermosa, nos vamos. Chau, hasta el martes que viene, buena semana, 20 horas el martes, Mágicas Noches con Vos por FM Activa. Chau.

0: Es la hora 21.
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